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1: Son las 6:16.
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1: Fiscalía del Estado reconoce tercer lugar nacional en homicidios y anuncia nuevos mecanismos. Alistan panteones municipales para recibir visitantes por el Día de Muertos. Conocen las actividades de sensibilización sobre cáncer de mama de la Secretaría de Salud. Revela un estudio que las zanahorias y los tomates pueden disminuir el riesgo de cáncer ovárico.
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1: Luego de que la presidenta Claudia Sheinbaum señalara que Chihuahua ocupa el tercer lugar nacional en homicidios, el encargado del despacho de la Fiscalía General del Estado, Gilberto Loya, reconoció que la cifra responde a un acumulado histórico y resaltó que el 80% de esos casos están vinculados directamente con la delincuencia organizada. En ese sentido, señaló que estos datos colocan la problemática como una responsabilidad compartida con el gobierno federal y adelantó que a partir de esta semana se implementarán nuevos mecanismos, los cuales serán derivados de la mesa de seguridad para mejorar la atención y reducir los índices delictivos. Por otra parte, el funcionario insistió en que la Fiscalía trabaje en coordinación con las corporaciones federales y estatales para fortalecer las investigaciones y garantizar resultados tangibles en la Procuración de Justicia.
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1: Con trabajos de limpieza y mantenimiento en los cuatro panteones municipales, el gobierno municipal prepara los espacios para recibir a las familias durante las celebraciones del Día de Muertos. Esto lo informó Pepe de la Madrid, quien señaló que el objetivo es garantizar la seguridad y una visita adecuada para quienes acudan a recordar a sus seres queridos. El funcionario indicó que el panteón número 1 ya se encuentra limpio, mientras que las labores en el panteón 2 están por concluir. Posteriormente, las cuadrillas se trasladarán a los panteones 3 y 4 para terminar con los trabajos. Explicó que se prevé una mayor afluencia desde el viernes previo al Día de Muertos, así como durante el sábado, domingo y lunes, fecha en que se conmemora esta tradición. Por ello, los trabajos buscan que los espacios estén en condiciones adecuadas para recibir a los visitantes durante esos días. De la Madrid agregó que las labores continúan durante la semana posterior a la celebración y estimó que concluirán el domingo siguiente, debido a que se espera que las visitas a los panteones se extiendan durante ambos fines de semana.
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1: En el marco del mes de la sensibilización sobre el cáncer de mama, la Secretaría de Salud dio a conocer su calendario de actividades para la semana del 13 al 17 de octubre, que incluye ferias de salud, pláticas, talleres, caminatas y carreras en distintos municipios del estado. Las jornadas arrancaron en Congregación Ortiz con la plática La autoexploración salva vidas y continuarán el miércoles 14 con un taller de sensibilización en el Centro de Salud Lázaro Cárdenas de 9 a 14 horas, además de sesiones educativas en San Francisco de Borja. El sábado 17 se llevará a cabo una feria de salud en la unidad Nogales y a las 18 horas la rodada rosa en el centro de convenciones, donde se entregarán vales para mastografías. Asimismo, en Ciudad Juárez se realizarán ferias de salud en el sector maquilador el martes 13 y miércoles 14. En Parral habrá activación física, módulos informativos y la caminata Mujeres Fuertes, además de una caravana el viernes 16. En Cuauhtémoc se instalarán ferias en la UACJ y el albergue Vida 180. Se formará un moño humano en el polideportivo.
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1: Las mujeres que consumen mucha zanahoria, tomates y otros alimentos ricos en caroteno y licopeno pueden disminuir su riesgo de cáncer ovárico, según un nuevo estudio. Los investigadores hallaron que un alto consumo de caroteno, especialmente de alfa-caroteno, reducía significativamente el riesgo de cáncer ovárico. Los investigadores alertan a las mujeres que obtengan su aporte de carotenoides de alimentos como las zanahorias y los tomates y no a través de los suplementos.
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1: Visítenos nuestrasnoticiaschihuahua.com con reportes de Alonso Herrera en la edición de noticieros Alfredo Martínez Sosa. Voz informativa, Francisco Álvarez Ituarte.
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2: Son las 6:38. 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
1: Son las 6:47.
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0: Son las 7:04.
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0: Son las 7 con 23 minutos.
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0: Son las 7:38. 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
1: Hola, ¿cómo están? Un gusto en saludarles. La sucesión a la presidencia municipal de Chihuahua, que parecía estar planchada, pasó al extremo contrario. Hoy está entrampada en serio. Se sabe que Santiago de la Peña le toca jugar el papel complicado. Quienes crean que todo es pura felicidad están muy equivocados. Para el político es cosa de todos los días sudar en frío al tener que tejer acuerdos con grupos internos del Partido Acción Nacional, simpatizantes de influencia de este partido e incluso empresarios que apoyan los proyectos del blanquiazul.
2: Y el asunto de César Jáuregui los mantiene ocupados, tratando de encontrar la manera de salir adelante desde el Comité Nacional con el proceso interno. ¿Cómo anunciar el acuerdo del Consejo? ¿Cómo anunciar la designación? ¿Cómo? Mientras tanto, el lagartón de Jáuregui continúa con su narrativa de que será el panismo de las bases quienes tomen la decisión.
1: Insiste en que lo que se juega para el 2027 es tan importante que solo una candidatura auténtica emanada de las bases y que respalde los acuerdos con todos los grupos puede fortalecer el proyecto general para la gubernatura.
2: Por ello, don César no cesa en insistir en que él es el mejor proyecto. La decisión para Maru Campos no es nada fácil. Detrás del escenario político que todos vemos hay un entramado de intereses muy fuertes.
1: El movimiento en el tablero debe de hacerse con suma precisión y mucho cuidado, porque un paso en falso y se pierde no la jugada, sino la partida entera.
2: El timing lo están midiendo tanto los panistas al interior de su partido como hacia el exterior frente a Morena. Ninguno ha definido candidaturas en la capital.
1: En Ciudad Juárez se sabe que el choque de trenes se va a dar entre Andrea y Daniela, pero en la capital, donde está el bastión panista, se ha complicado salir fácilmente con un candidato de unidad, con la camisa bien planchada, pues, como se observaba a principios de año.
2: En la política todo puede suceder, todo puede pasar, todo se puede mover cuando más quieto parece estar el tablero. Esta ciencia del carajo donde del plato a la boca se cae la sopa. Si no, pregúntenle a don César y observemos con agudeza lo que ocurre en estos días o lo que ocurre en estos días que vienen cuando se acerca la definición.
1: Hay temas de peso muy pesado que son los que mantienen anclada la salida de una famosa convocatoria que cada día se ve más lejana. Se dice que se va a apostar por la designación, por enfrentar la crisis y cerrar filas en torno al designado, negociar con los grupos, alinear al resto de los suspirantes y salir, tal vez raspados, pero salir.
2: El problema es que los otros están en plan de guerra, con kamikazes que advierten que utilizarán sus naves como un arma mortal.
1: La cosa no está fácil para nadie. Le hemos comentado
2: Juan Pablo Macías
1: y Marco Aurelio Guevara. Hasta la próxima.
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0: Son las 7 con 50 minutos.
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0: Son las 8 con un minuto.
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0: Son las 8 con 15 minutos.
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Son las 8:30. 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

0: Son las 9:02.
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0: Son las 9:20.
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Son las 9:35. 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

0: Son las 10 con un minuto.
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0: Son las 10 con 13 minutos.
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Son las 10 con 26 minutos. 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

0: Son las 10 con 59 minutos.
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0: Son las 11 con 24 minutos.
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2: ¿Ya sabes qué preparar para la comida de la semana? En el platillo sabio de hoy, la chef Mónica Mannion nos comparte una receta de lomo de cerdo en salsa cremosa de mostaza. Una opción sin complicaciones para que comas bien y cuides tu presupuesto.
3: Y para complementar con algo dulce y lleno de energía, en esta guía de consumo te compartimos los beneficios de la manzana y algunos consejos para elegirlas y conservarlas frescas en casa. Acompáñanos en Revista del Consumidor Radio.
4: Bienvenidas y bienvenidos a Revista del Consumidor Radio. Soy la chef Mónica Mannion y para el platillo sabio profeco de esta ocasión prepararemos un delicioso lomo de cerdo en salsa cremosa de mostaza acompañado de un puré de papa rústico. Los ingredientes que vamos a necesitar son 900 gramos de lomo de cerdo, 5 papas blancas grandes, 200 mililitros de crema, 2 cucharadas de mostaza Dijon, el jugo de un limón y su ralladura, 60 gramos de mantequilla sin sal, 500 mililitros de leche, 3 dientes de ajo finamente picados, un pequeño manojo de perejil, aceite, sal y pimienta al gusto. Vamos al procedimiento. Comenzaremos pelando las papas y cortándolas en trozos grandes para cocinarlas en agua con sal durante 10 minutos hasta que estén suaves. Escurrimos y machacamos con 60 gramos de mantequilla sin sal y leche caliente. De verdad, no tienen que machacar hasta que se quede muy suave la papa. Podemos dejar esos pedacitos que nos van a dar una textura rústica y es exactamente la que necesitamos. Para terminar el puré, sazonamos con sal y pimienta negra molida. No hay que olvidar probarlo para saborear la sazón y que este sea de nuestro gusto. Cortamos el lomo en medallones y después lo salpimentamos. ¡Ojo! Es muy importante lavarnos las manos después de manipular la proteína para evitar cualquier tipo de contaminación. Después, agregamos 2 cucharadas de aceite al sartén, doramos los medallones por ambos lados hasta que estén bien sellados y cocidos. Para esto, el sartén debe estar bien caliente. Los retiramos y los reservamos en un plato para que en esa misma sartén cocinemos la salsa y tome el sabor de la proteína y el sellado. Para la salsa, sofreímos ahí mismo 3 dientes de ajo finamente picados. Luego, añadimos 3 cucharadas de mostaza Dijon, 200 mililitros de crema, el jugo de un limón y su ralladura. Mezclamos y cocinamos a fuego bajo durante 2 o 3 minutos. Y no se imaginan qué espectáculo de salsa. Se puede utilizar con cualquier otra proteína o pasta. De verdad, la tienen que probar. Regresamos el lomo a la sartén, lo cubrimos con la salsa y lo tapamos. Dejamos cocinar 2 o 3 minutos. Para emplatar, servimos 2 medallones de lomo, los bañamos con esa deliciosa salsa y servimos una porción generosa de puré de papa. Lo último es darle ese toque fresco y agregamos el perejil finamente rallado. No olviden que el platillo sabio profeco es fácil de preparar, tiene muy buen sabor, aporta un balance nutricional y en este caso rinde para 6 porciones. Anímense a prepararlo y cuéntenos en nuestras redes sociales cómo les fue. No olviden que también pueden ver esta receta en el canal de YouTube Profeco TV. Soy la chef Mónica Mannion y fue un gusto cocinar con ustedes en Revista del Consumidor Radio. Hasta pronto.
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2: La manzana es una de las frutas más comunes e indispensables en nuestra mesa. Está presente en nuestra historia, en la ciencia, en el arte y en la gastronomía.
3: Este fruto viene del manzano, un árbol de la familia de las rosáceas. En estado silvestre, este árbol alcanza más de 9 metros de altura.
2: Sin embargo, para facilitar la cosecha, los cultivos comerciales lo mantienen entre 3 y 4 metros. Así es mucho más fácil que sus frutos lleguen frescos a tu casa.
3: Más allá de su valor cultural, la manzana destaca por su enorme versatilidad y sus beneficios para la salud. Es una gran fuente de hidratación y energía. Contiene cerca del 85% de agua y aporta carbohidratos naturales de fácil absorción.
2: Al tener un índice glucémico bajo, sus azúcares se procesan gradualmente. Esto te proporciona energía de manera sostenida durante todo el día.
3: También cuida tu digestión. Aporta pectina, una fibra natural que favorece el tránsito intestinal y protege tu microbiota.
2: Además, Contiene quercetina y fisetina. Estos compuestos son antioxidantes que protegen las células del estrés oxidativo.
3: Son una gran fuente de vitamina C, potasio, calcio, hierro y vitaminas del complejo B.
2: Y por si fuera poco, es muy baja en sodio y grasa.
3: En nuestro país, el consumo anual es de 8.4 kilos por persona y nuestra temporada de cosecha va de agosto a octubre, aunque septiembre es el mes de mayor disponibilidad.
2: Los principales estados productores en el 2024 fueron Puebla, Coahuila y Chihuahua, siendo Chihuahua el lugar con la mayor producción a nivel nacional.
3: Conocer las variedades te ayuda a aprovechar al máximo su frescura y propiedades. Aunque existen cientos de tipos en el mundo, las principales que se comercializan en México son...
2: La Golden Delicious es la más producida en nuestro país. Es de color amarilla verdosa, muy jugosa y dulce.
3: La Red Delicious es inconfundible, roja, alargada y brillante. Su sabor es dulce y poco ácido.
2: La Granny Smith resalta por su color verde. Es firme, aromática y acidulada. Es la opción ideal para jugos y repostería.
3: La Royal Gala. Es de tamaño mediano. Roja, crujiente, dulce y jugosa.
2: Y nuestra manzana criolla. Es pequeña. Se cultiva en el centro del país y funciona muy bien para hacer dulces y conservas.
3: Ir al mercado y elegir las mejores manzanas es una experiencia para los sentidos. Busca piezas de color uniforme y brillante, acordes a su variedad. Evita las que presenten manchas o decoloraciones.
2: Un detalle clave es el rabillo. Prefiere las piezas que todavía lo conservan. Esto te ayudará a mantenerlas en buen estado por más tiempo, ya que al perderlo se acelera su maduración.
3: Toma en cuenta que las piezas más pesadas suelen ser las más frescas y tienen mucho más jugo.
2: Para revisar su textura, presiónalas ligeramente. Deben ceder un poco, pero sin sentirse blandas.
3: Acércalas a tu nariz. Una manzana fresca siempre tendrá un aroma suave y agradable.
2: Y al llegar a casa, el cuidado continúa. Puedes guardarlas en una bolsa de papel o de plástico dentro del refrigerador. Deja la bolsa abierta para permitir la circulación de aire y evitar el exceso de humedad.
3: Ten en cuenta que las manzanas liberan etileno. Este es un gas natural que acelera la maduración de otras frutas. Por eso, es mejor darle su propio espacio.
2: Además, si quieres retrasar su proceso de maduración y mantenerlas crujientes, puedes salpicarlas con agua de manera regular.
3: No olvides que cuidar nuestros alimentos es una tarea muy importante. Nos permite evitar los desperdicios, aprovechar lo que estamos comprando y valorar el trabajo de miles de personas en el campo.
2: Para tomar decisiones más informadas, revisa la Revista del Consumidor de este mes de octubre. Ahí encontrarás la información del programa ¿Quién es quién en los precios? De la Procuraduría Federal del Consumidor, donde te presentamos los precios mínimo, máximo y promedio del kilogramo de las distintas variedades de manzana.
3: Infórmate, compara y haz rendir tu dinero.
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0: Son las 11:49.
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1: Son las 12:32.

0: Es la una, en punto.
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Es la 1:32.

0: Son las 2:05.
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1: Son las 2:37.

0: Son las 3 con un minuto.
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1: Son las 3:34.

0: Son las 4 con un minuto.
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Son las 4:31.

0: Son las 5 con un minuto.
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Son las 5:34.

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0: Son las 6 con 19 minutos.
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0: Son las 6:32.
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0: 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Son las 6:41.
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0: Son las 7 con un minuto.
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0: Muy buenos días, muy bienvenidos a Opinión Pública. Qué gran oportunidad una vez más que nos da Dios para poder estar en este programa y servirle, tratar de servirle a la comunidad chihuahuense. Esto es Opinión Pública. Hoy es día 14 de octubre. Qué rápido se va el mes, está yendo el mes. Es día de Calixto, de San Calixto. Un saludo a quienes lleven este nombre y a quienes cumplan años o celebren algún aniversario feliz. Bienvenidos, pues, estamos listos. Buenos días, Eric.
1: Buenos días.
0: Mi compañero, el licenciado Eric Hinojos. Empezamos a recibir mensajes de texto, mensajes de voz. Tenemos tres audios que acaban de entrar. Los invitamos a participar. 614-439-9743. 614-415-0060. Los teléfonos de cabina. Para que nos envíen mensajes que son muy bienvenidos. 614-234-0230. Este es un celular. Para llamadas de larga distancia que eventualmente nos quieran hacer quienes están fuera del área de Chihuahua, LADA 800-831-1249. Bien, pues estamos listos. Hoy es miércoles. Los miércoles contamos con la participación para nosotros muy valiosa del Instituto Federal de Defensoría Pública. Estará en el programa nuestro amigo el señor licenciado José Alfredo Rey Hernández. Esta mañana vamos a tener también a la comunidad Apache Chiricahua de Chihuahua. Vienen a invitar porque se va a celebrar el 146 aniversario de la Batalla de Tres Castillos. Hay mucho que recordar y mucho de qué hablar de esta comunidad Apache Chiricahua de Chihuahua. Y ya los tendremos platicando con nosotros en un momento más. Y, por supuesto, queremos invitarlos para que no dejen de participar. 7:11 a.m. Recibo un mensaje de don Aurelio Duarte. Gracias, don Aurelio, por su mensaje muy tempranero. Dice que con la frente muy en alto siguen luchando para representar a los discapacitados que se afilien o que estén en esta agrupación ante los gobiernos municipal, estatal y federal. Gestiones para hacer valer los derechos constitucionales de los discapacitados. La unión hace la fuerza, dice don Aurelio Duarte. Bueno, aquí entran. Vamos a recibir este. Nos mandan algunos grabados, unas videos. Buen día, señor Guevara. Le envío este video del arroyo de Punta Oriente, junto a Supernuevo. Si puede hacernos el favor de solicitar el apoyo del gobierno del estado. A A ver, no he visto el video. Es un camellón lleno de basura. Ahí está el camellón. Al fondo se oye el tema con que iniciamos el programa. Piden, bueno, esto le corresponde más bien al gobierno municipal. Son unos tiraderos de basura. Mucha basura tirada. Creo que es Punta Oriente. Ahorita lo confirmamos. 7:13. Aquí hay un mensaje de audio. Este es de hoy. Aquí lo tengo.
1: Marco, buenos días. Nada más quiero decirle a la maestra Rosalía Cardona, pues que no peque de inocente, hombre. Todos sabemos que ella es un buen gallo, pero desgraciadamente Morena está muy, muy corrompido, muy mal. Nunca le van a dar una candidatura a los que son los fundadores de Morena, nunca. Y quiero felicitar también a Efrén Mateo por esa valentía que tiene, porque a él sí está viendo la realidad de las cosas. A él no lo compraron con los 6,400 pesos que le dan de pensión, porque hay gente que recibe esa pensión y sabe lo que está pasando en Morena y aún así se ciegan, Marco, se ciegan. Maestra, qué bueno sería que usted la tomaran en cuenta para ser la candidata de Morena para la presidencia municipal. Pero desgraciadamente, maestra, nunca lo van a ver ni ustedes ni mis ojos. Bonito día para todos.
0: Gracias, el mensaje. Fíjense que la comunidad Apache Chiricahua de Chihuahua va a tener una celebración por el aniversario. Es el 146 aniversario de la famosa batalla de Tres Castillos. Viene el señor Juan Cortés Rosas, a quien saludamos esta mañana. Buenos días, ¿cómo le va?
2: Buenos días, señor Guevara. Pues, con su permiso, de parte de la subnieta de Victorio, Bernarda Holguín Gámez, vengo en representación de la comunidad chiricahua, conocida como Apache, para en dos acciones. Una, que nos haga usted el favor de hacer presencia o estar invitado para el 17 de octubre, es el sábado, a las 7 de la tarde, aquí en el monumento de, pues se conoce como Victorio, pero su nombre es Bidú Ya O Bedoaid, entonces es el verdadero nombre originario de Jefe Victorio. Pues es lo que realmente vengo a solicitar su presencia en el 17 de octubre y pues invitar a toda la comunidad. El 11 estuvimos en el Congreso Nacional en México, reconocido ya por las etnias de los indígenas y afromexicanos, y también estuvo la Apache de los Apaches, o mejor conocido también como Ne, es la palabra de Ne, ¿verdad? En vez de Apaches se llama de Ne, ese es realmente que significa la gente o los seres humanos. Pues por mi parte, pues sería todo para que vaya el público y los ciudadanos a hacer presencia el sábado a las 7 y contamos con su presencia también ustedes.
0: Muy bien. Mucha gente no conoce, por ejemplo, la batalla de Tres Castillos. Se ha tenido mucha historia, pero ¿en qué consistió la batalla esa?
2: Pues la batalla de Tres Castillos fue cuando los perseguían tanto de Estados Unidos como de México, el general Terrazas Joaquín, y los hasta que empezaron a, pues como dicen, a coparlos ahí en Tres Castillos, Ya eran pues muy pocos, porque algunos ya se habían ido a Durango, otros a Temosa, otros a Sonora, algunos apaches, otros en Estados Unidos, pero ya los últimos 60 y tantos que quedaron, 64, que también eran mujeres, otros tantos y niños también, pues ya vinieron ellos y para ellos esa batalla fue, en vez de rendirse, ellos prefirieron mejor la muerte. Y es ahí lo que, por eso fue
0: En
2: la
0: esta
2: batalla.
0: batalla de Tres Castillos participó Victorio.
2: Sí, señor. Sí, ahí fue muerto inclusive. Ahí fue muerto junto con otros 62 personas. Y pues ahora es el aniversario, el 14.
0: Muy bien. En Chihuahua hay verdaderas figuras, o se recuerda
2: Sí,
0: a
2: señor.
0: figuras de la pachería, el Indio Hu,
2: Sí.
0: Jerónimo. ¿Mangas qué?
2: Mangas negras,
0: Mangas coloradas.
2: mangas coloradas.
0: Muy bien. 146 años de la batalla de Tres Castillos. ¿Dónde va a ser?
2: Va a ser aquí en la Plaza de de las Culturas, en la 11 Venustiano Carranza y la Juárez. Ahí donde está ahorita una estatua de también de nuestra etnia, de los rarámuris, y a un costado pues va a estar también la de Victorio.
0: Dice que el mensaje, por lo que hemos oído, los chiricahuas y los apaches eran oriundos de México,
2: Sí, señor.
0: más que de Estados Unidos. Bueno, entonces todavía no había fronteras, ¿no?
2: Sí, pues no había fronteras y recorrían porque lo seguían. Y pues iban a Arizona, venían a Nuevo México, parte de Texas. Como cuando nos juntamos el 11 en México, fueron apaches que está ahí en Durango, en Sonora, vinieron de Estados Unidos, en Temosa, y pues uno ignoraba, inclusive pues ignoramos que hubiese en esas partes apaches.
0: Muy bien. Pues gracias por la invitación.
2: Gracias a usted, señor, muy agradecido y que Dios lo bendiga.
0: Comunidad Apache Chiricahua.
2: Sí, señor. Ne de.
0: Ne.
2: Ajá.
0: Bueno, gracias. Que le
2: Gracias,
0: vaya muy
2: señor.
0: bien.
2: Gracias, Gorda. Con
0: Son las
2: permiso.
0: 7:20. Continuamos en el programa. Vamos a pasar ahorita con José Alfredo Rey, del Instituto Federal de Defensoría Pública. La invitación es para la gente que escucha este programa y que pudiera tener alguna pregunta, alguna consulta, aun cuando hemos insistido muchas veces en que lo más importante es acudir directamente al instituto que está en la avenida Mirador 6500. Buenos días, abogado.
3: Sí, buenos días, señor Guevara. Con el gusto de saludarlo y estar por aquí a la orden. Quiero comentar así brevemente que en el marco de la competencia de nuestro instituto, pues tenemos el esquema de la defensa patrimonial en general, que no se basa en un solo procedimiento único. Existen diversos actos de autoridad que afectan el patrimonio del gobernado, y así tenemos que existen en la cuestión penal el decomiso, la extinción de dominio, el aseguramiento de bienes, muebles e inmuebles, en materia fiscal, el embargo, y también, pues, en este caso, el remate de bienes que en su momento las autoridades fiscales o administrativas afectan al gobernado. Entonces, dependiendo de las vertientes del acto, tenemos procedimientos distintos, tenemos varios campos en los cuales tenemos que defender al patrimonio de cada gobernado. Entonces, dependiendo de cada acto de naturaleza que afecte al gobernado y depende de la autoridad, tendríamos que incursionar en uno o en otro procedimiento. Entonces, basta decirles que existen diversas afectaciones a los gobernados, ya sea por el SAT, por el Infonavit, cuestión penal de aseguramiento de bienes, muebles e inmuebles. Ahí ya estamos para estar haciendo las incidencias procedimentales para el levantamiento del aseguramiento o la devolución de los bienes cuando existen terceros de buena fe o los instrumentos del delito no son como tales. Entonces, hay que estar siempre alerta y consultar a nuestros asesores para que nos den una dirección de su problema.
0: Muy bien. Dice aquí un mensaje. No sé si corresponda, pero voy a preguntarlo. En mi trabajo nos pagan más del salario mínimo, pero con el aumento que va a haber, ¿podemos reclamar aumento también?
3: Bueno,
0: ¿o no tenemos derecho a
3: eso? Regularmente tenemos que ver que los incrementos sean al salario mínimo, y a veces los patrones hablan precisamente de que es al salario mínimo, no los que ganan el doble o menos o un poquito más. La costumbre ha sido que pues se les suba en la misma proporción para que sigan conservando el poder adquisitivo del dinero. Entonces, sería impropio que les dijera con certeza la cuestión, sería hablarlo con los abogados laboralistas para ver si existe ese camino y que todos quisiéramos que fuera general el aumento.
0: Bueno, la ley marca cuánto le tienen que pagar como salario mínimo.
3: Así es.
0: Pero si el trabajador recibe mucho más, hasta más del doble.
3: Ahí es donde está la problemática, que sería impropio decir que efectivamente también les aplica a ellos el incremento. Debiera ser, porque precisamente la inflación que se va comiendo el poder adquisitivo del dinero, yo creo que sería propio que fueran todos en general. Pero no tendría la certeza de que fuéramos a pelearlo y ganarlo. Entonces tendríamos que ver al especialista en laboral.
0: Dice, entra otro mensaje. Por lo que escucho, el patrón de ese señor es un patrón o una empresa comprensiva, les paga más. Yo creo que no hay que andarlo correteando, dice. Para que seguramente va a subirles el sueldo. Las 7:26. Bueno. Bueno.
4: Buenos días.
0: Buenos días.
4: Tengo unos asuntitos. Primeramente, el abrazo Fuentes, a orar por ella para que se encuentre bien, claro, primeramente Dios. Otro asunto es para ellos, los abogados que van a ir de jurisdicción pública. Sobre mi asunto de mi pensión, que lo lleva Daniel, nomás que no me acuerdo del apellido. Me dijeron que me iban a hablar en septiembre y ya pasó septiembre y nomás no. Iban a regresar mi pensión del Seguro Social, algo así.
0: Bueno,
4: y luego otro asunto. Ahí es una pregunta para el licenciado. ¿Se puede revocar la manutención de los hijos?
0: ¿Se puede revocar qué?
4: La de esa de ayuda para que dé el padre a los hijos, a la madre, a los hijos de suspensión económica.
0: A ver.
3: A lo mejor pregunta que si puede suspenderse la pensión alimenticia a los hijos que les corresponda. Yo creo que sería cuestión de ver cada asunto particular. Existe la obligación de los padres, así como de los hijos a los padres, la pensión alimenticia, y existen diversas hipótesis en las cuales tampoco ya se tiene el derecho.
0: Muy bien. Tales. Y aquí lo más indicado es que el señor acuda. Con todo gusto lo van a atender, ¿eh?
4: Bueno, gracias.
0: Gracias. Avenida Mirador, 6500 en la planta baja. Nosotros, dice otro mensaje, lo que tenemos es problema laboral. ¿Lo atienden en la Defensoría? Pregunta.
3: Sí, claro. En tratándose de asuntos de carácter federal, ya sea el Seguro Social o de empresas federales, con todo gusto están los abogados laboralistas, son tres abogados asesores laboralistas que se encuentran con tal objeto. No hay que olvidar que si se trata de un patrón que no es de cuestión federal, pues está en la Defensoría de Oficio también del Estado, donde
0: del existen Estado.
3: Asesores laborales también.
0: La Defensoría del Estado está en la Avenida Ocampo 116. Aquí entra un mensaje de voz.
5: Buenos días, señor Guevara. La política es como una familia. Ahí se les va dando cabida a los más cercanos de los funcionarios, ya en acción. Es como la junta de aguas, no cualquiera entra. Entra si tiene algún familiar que lo recomiende, y de esa manera es como empieza a crecer. Así es la política también. No se le va a dar chance a cualquiera, por muy buena persona que sea, siempre le van a poner obstáculos si es que lo intenta. Gracias y buen día.
0: Bueno, no debiera ser. Se refiere, yo creo, a los partidos políticos, que son los que postulan candidatos a cargos de elección popular. Aquí nos mandan una fotografía y un mensaje. La fotografía es de una calle donde se observa un enorme bache. A ver. Este bache, señor, es producto de un hoyo que abrió la Junta de Agua hace un mes. Y no lo tapan. La calle Manuel Aguilar 4701. No nos dice qué colonia es. Calle Manuel Aguilar 4701. Nos manda fotografía del bache. Entran más mensajes. Aquí hay uno. De voz.
6: Buen día, señor Guevara. Oiga, para platicar, preguntarle al licenciado que está en un lado con usted. Sabe que yo soy tío de una persona que está detenida. Por el caso de Fashion Mall. Y los licenciados lo están obligando a que firme que sea culpable. Y lo están amenazando de muerte. ¿A dónde puedo acudir para demandarlos?
0: Pues a nadie puede.
6: Que sea culpable él, o sea, que diga que él fue el culpable. Y si no, pues lo están amenazando de muerte, que firme a fuerza. ¿A dónde puedo acudir?
3: Pues yo creo que propiamente en este caso sería la fiscalía para ver lo de las amenazas, y dependiendo de qué tipo de gente es, si es propiamente de la policía o de la banda o delincuencia organizada, hay que esclarecer y con toda prontitud hacer la presencia ante la fiscalía, ante el departamento de averiguaciones previas.
0: Así es.
3: 25 y canal, ¿verdad?
0: Muy bien. Vamos a ir a comerciales. Volvemos con el abogado Rey Hernández y con las llamadas y mensajes que recibamos. Gracias. Ahí vamos. Comerciales.
7: Son las 7:31. 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
11: El director del Instituto Municipal de Cultura Física y Deporte, ingeniero Juan José Abdo Fierro.
12: Ya viene el cierre de año, los últimos meses, pero con mucho trabajo. La verdad es que no cambia la dinámica, todo el año es igual de, e intenso. El mundo del deporte tiene prácticamente todo el año etapas diferentes, de diferentes procesos, siempre con mucha intensidad. Y en pocas semanas estaremos ya trabajando con el premio Tecoraca, que es con lo que cerramos el año y con lo que iniciamos el año. Hace días dimos a conocer que viene la Copa Elite de básquetbol, una copa muy importante a nivel nacional, con gran participación, que no solo es un tema deportivo, sino también de interés de toda la ciudad. Con un fin de semana se espera pues, un buen número de miles de visitantes que vienen con los niños, las jóvenes. Tenemos carreras pedestres, viene el 21K, la Copa Chihuahua Cima, así que pues, la actividad no para mí.
11: Y para el año próximo, 2027, que será pues también una recta final.
12: Igualmente, como te lo comento, el deporte no descansa, no cambia, pero sí es un año diferente, lógicamente, cierre de administración.
11: ¿Afecta un cambio de gobierno y el proceso electoral al deporte en Chihuahua?
12: Afectar como tal no usaría esa palabra, pero definitivamente sí marca una ruta diferente a la de un año convencional con los procesos electorales, porque el año no es hasta diciembre, sino el año, digamos, lo cerramos a finales de agosto como administración. Entonces, sí hay que hacer algunas adaptaciones, sobre todo administrativas, pero en materia deportiva eso no sirve ningún cambio. Que nos sigan en las redes sociales, ahí en el Facebook del Instituto Municipal de Cultura, Música y Deporte. Ahí publicamos todo lo platicado, convocatorios, programas, nuestros centros deportivos, actividades en general.
11: Ingeniero Juan José Abdo Fierro, director del Instituto Municipal de Cultura Física y Deporte.
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0: Las 7:37. Nos llegan muchos mensajes. Vamos a darle paso a cada uno conforme van llegando. Nos mandan muchas fotografías. Aquí hay una serie de cuatro fotografías. Vamos a ver por qué. Buen día, señor Guevara. ¿Dónde puedo hacer una denuncia de un desponchado que ocupa toda una banqueta, invade un carril, no permite que los peatones pasemos, nos obliga a bajar a la calle? En una ocasión una señora con carriola tuvo que arriesgarse a pasar por ahí, bajando por la calle. Y adjunto evidencias. Se ubica en Boulevard Lombardo Toledano, a 2 cuadras del Juan Pablo II. Es la colonia Aeropuerto. Y aquí mandan las fotografías del desponchado invadiendo el carril. Son 4 fotografías. Las vamos a pasar a quien le corresponde en el ayuntamiento para que se tome nota de esto. A ver, son varias, ¿eh? Y es evidencia de que están actuando mal en este desponchado. Buen día, señor Guevara. ¿Y las tendencias en Chihuahua? Así dice tendencias, ¿eh? Las más caras del país. Y los servicios en todo el gobierno. Las multas de vialidad muy, muy caras. ¿Hello, moto? Yo creo que son tendencias, ¿no? Lo que decía, tendencias. Entra una llamada, la recibo con todo gusto. Bueno.
1: Sí, muy buenos días, señor Guevara.
0: Buenos días.
1: Para comentar que también en el PAN hay inconformidad en las candidaturas. Ya ve el zafarrancho que se armó ayer en las instalaciones del PAN para manifestar las inconformidades de los panistas por la imposición que quiere tener nuestra gobernadora con Santiago de la Peña. Ese es mi comentario, y también para felicitarlo, porque es el único espacio en el Estado que nos permite expresar lo que sentimos, lo que pensamos. Y también exhortar a la ciudadanía a que reflexionemos sobre nuestro voto, porque es la única arma que tenemos para defendernos de los malos políticos. Y desgraciadamente o desafortunadamente, pues nomás la podemos usar cada 3 o 6 años. Muchísimas gracias, señor Guevara. Es mi comentario.
0: Gracias por su llamada. Hoy repercute en la prensa. Exigen militantes panistas una convocatoria para la candidatura de la capital. Rechazan dedazo en selección de candidato a la alcaldía. Piden un proceso democrático abierto. Bueno, viene muy amplia la información, pero ese es el problema del que habla la persona que acaba de llamar. Bueno.
2: Buenos días, señor Guevara. Benjamín Esparza, su servidor.
0: A la orden, dígame.
2: Sí, gracias. Creo yo, ¿verdad? Benjamín Esparza Arzola tiene derecho a cambiar y hacer cambios. Los procedimientos de lo que uno hace, ¿sí? Por ello, al grupo Frente Único en Defensa del Discapacitado le cambié de nombre para así convenir a la causa, ¿sí? Le puse Activismo Social Independiente, ACID, Independiente a Favor del Discapacitado. Entonces, ¿qué de malo tiene eso que uno actúe según la conveniencia, ¿sí? Este es el mismo grupo de fútbol, no más que con otro nombre. El grupo de fútbol es mío, ¿sí? No más que me hicieron el favor de sacarlo de sacarlo del WhatsApp, ¿sí? Entonces yo, para seguir trabajando, le cambié de nombre y así está, pero es el mismo grupo. Muchas gracias, señor Guevara, por el espacio.
0: Gracias por su llamada. Mal tardan en llamar cuando ya hay repercusiones, ¿verdad? Permítame, hay un mensaje que sigue pasando.
3: Ahí sigue la llamada.
0: Ah, es la llamada. Bueno, son en este momento las 7:43. Le voy a pedir al abogado ese si nos puede dar el número telefónico al que puede uno recurrir a cualquier hora. Creo que hay un teléfono de emergencia, ¿no? Permita.
4: Tiene que ver que nuestro teléfono, que estamos allí con un horario de 9 a 3 y de 4 a 6, en nuestras oficinas directamente, pues es el que propiamente estamos dando, 614-180-2000. Y la extensión 1321 es la de la delegación, para que se comunique o los canalicen con cualquier persona, que dependiendo del asunto. 614-180-2000, extensión 1321. Esa es la de nuestra oficina aquí en Chihuahua. Sí. Ahorita les doy un teléfono que es a nivel nacional, más bien que es un espacio total, 24 horas de Fensatel, para que incluso se puede buscar la página para que hagan sus inquietudes, pero vamos a buscar el teléfono de Defensatel.
0: Muy bien. Dice aquí, señor Guevara, dice Gilberto Loya, el superfiscal que puso Maru Campos, es para que le cubra toda la corrupción y robos que han realizado. Pues este angelito cursó la carrera de licenciado en 3 meses. Y en otros 3, la maestría en Derecho Penal y especialidad en amparos. La corrupción a todo lo que da. Se refiere a Gilberto Loya. Aquí hay un audio. Este acaba de llegar.
5: Buenos días, señor Guevara. La política es como una familia.
0: Bueno, ya
5: se les va dando cabida a lo más cercano.
0: Ya pasó, lo están repitiendo.
5: Los funcionarios ya en acción. Es como la junta de agua. Lo están repitiendo.
0: ¿Tenemos llamada? La atiendo con todo gusto. Bueno.
6: Buenos días, señor Guevara.
0: Buenos días.
6: Mire, habla Guadalupe Alfaro. Nada más para hacer un comentario acerca del nombramiento del nuevo fiscal general del estado. Es una persona que no tiene conocimiento del derecho, en realidad. Él no es abogado, él es ingeniero electromecánico y especialista en máquinas de combustión interna. Estamos en el mundo de al revés. En la fiscalía hay un ingeniero y en la Secretaría del Estado de Salud hay un abogado. Así son las decisiones de la gobernadora, más bien dicho desgobernadora, María Eugenia Campos Galván, que desde hace mucho tiempo debíamos los chihuahuenses de haberle revocado el mandato, porque es una persona incapaz de gobernar como debe de ser. Esto se lo digo a todos los chihuahuenses para que en las próximas elecciones nos fijemos muy bien por quién vamos a votar. Muchas gracias por su atención y por el espacio, señor Guevara.
0: Gracias.
6: Dios lo bendiga.
0: Que le vaya muy bien. Bueno, pues vamos adelante. Las 7:48. Más mensajes. Hay que desahogarlos todos los que llegan. Dice este, buen día, señor Guevara. El bache que dejó la Junta de Agua es en el barrio del Norte. Que no vengan a tapar con asfalto, porque la calle es con cemento. Buen día. Son varios mensajes juntos. Este se refiere al deporte. Buen día. El fin de semana, el Instituto del Deporte, que dirige Juan Abdo, realizó un juego de softball. Y este servidor público se puso a vender cerveza. Y al calor del alcohol se hizo una pelea campal entre las porras. ¡Qué espectáculo! Dice. Muy grotesco. Mirar el video de mujeres dándose con todo. A ver qué hace el presidente Chavira. Porque estuvo mal. Llegan. Señor Guevara, en una nota de un medio afín a Morena, cuestionan el costo del cierre del FICU con Alejandro Fernández, pero no cuestionan la presentación de Betsy Shakira en el Zócalo. Buenos días, soy el ingeniero Flores, dice el mensaje. Otro de audio. Lo recibimos.
3: Buenos días, señor Guevara. Jerónimo Montoya, un ciudadano más, para saludar a todos mis amigos, los discapacitados, a todos en general, pero en especial a los de 30 y más. Para este 2027, amigos, hay que votar por Morena, para que nos llegue la pensión universal. Si no, vamos a sufrir otros 6 años más. Ayer me lo hicieron saber. Entonces, ánimo, amigos.
0: Bueno, es lo que dice el mensaje. Hay otro también de voz. Lo recibo.
7: No conozco a Benjamín Esparza, tal vez algún día sí tendré el gusto de conocerlo ya, ahora que ya que me pensionen, que tenga más tiempo.
0: Bueno, esto pasó ayer, ¿eh?
7: Este tipo de personajes, este mensaje ya. Benjamín es un grupo de poder, que está en el poder, es un grupo de poder que le quitó el poder a otro grupo de poder, y el grupo de poder que hay afuera es un grupo de poder que le quieren quitar el grupo de poder. Al que está en el poder, como decía López Obrador, es la mafia del poder, Mr. Soto. El detalle es que Shakira la presentó al grupo modelo por no sé qué tantos años de aniversario que tienen haciendo cerveza. No tiene nada que ver con el gobierno de la Ciudad de México, Mr. Soto.
0: 7:52 minutos. Otro mensaje. Por favor, señor, a ver si tienen atorvastatina y telmisartán. Desgraciadamente, no tenemos en existencia. Ojalá que el público, alguien del público, pudiera tenerla y que la llamen. Las 7:54 entran llamadas directas al teléfono. La recibimos. Bueno.
8: Señor Guevara, buenos días.
0: Buenos días.
8: Señor Guevara, nada más para hacer un comentario. Ahí está su invitado de la Federación.
0: Sí, señor.
8: Nada más para preguntarle a él, a ver qué ha pasado con el sistema de la Comisión Federal. Si ha habido algún escrito, alguna solicitud a que sigan llegando los recibos, porque ya que está fallando mucho eso. No sé, el otro día él comentaba que habían andado investigando sobre esa situación del pago de la Comisión Federal. A ver qué nos puede decir, señor Guevara.
0: Muy bien.
8: Y otra cosa, rápido, a ver si por medio de su conducto vienen a arreglar aquí el parquecito aquí, donde llevan a los niños aquí en la fuente, allá donde están las ferias de Santa Rita, porque ya están muy maltratados los jueguitos de los niños. Ay, por favor, señor Guevara.
0: Gracias. El miércoles pasado hubo una persona del público que preguntó si podía ampararse el ciudadano contra la Comisión Federal de Electricidad por el hecho de no hacer llegar los recibos, pero sí obligar el pago. Permítame, voy.
4: Bien, había que ver cuál fue la inquietud que se desarrolló en ese momento, y mi compañero seguramente el miércoles pasado tomó nota. Voy a investigar para ver si se hizo alguna secuencia al respecto, es decir, si se hizo alguna solicitud a la comisión para que se regularizara la llegada de los recibos, porque pues sí, efectivamente, al no llegar los recibos tenemos la incertidumbre de cuánto vamos a pagar y no podemos acudir tan fácilmente a una línea y no tenemos acceso a veces a la tecnología, y finalmente pues nos pueden cortarlos. Entonces, creo que es un problema habitual y popular. Yo creo que vamos a investigarlo para ver quién estuvo por aquí y cuál sería el desarrollo para poder apoyar.
0: Muy bien, porque efectivamente la comisión en algunas partes no está llevando los recibos, pero en caso de que se pase la fecha límite para el pago, sí mandan cortar.
4: Efectivamente.
9: Auditorio del programa Opinión Pública, muy buenos días. Les saluda su amigo Israel González. Un día como hoy, 14 de octubre, pero del año de 1880, de esto hace

0: lleva precisamente ese nombre, el principio del fin. Cuentan que esta batalla dio inicio el día 14 de octubre por la tarde, cuando el coronel Terrazas ordena a sus hombres tomar las posiciones debidas, y al observar que los apaches galopaban velozmente hacia ellos, dispuestos al ataque, ordena a los suyos también la movilización. Los sobrevivientes contaban que el ruido de los disparos por parte de los dos bandos y la gritería de los apaches hacían a aquella faena ensordecedora, y que a casi 400 metros de llegar a los tres cerros que dominan la planicie, por ello el nombre de Tres Castillos, cuando dos de los rifleros de Arisiachi se adelantaron a la columna disparando contra los apaches. De los dos que se adelantaron, uno era el jefe Mauricio Corredor y era considerado como el mejor tirador de todos ellos. Se echa su rifle al hombro, sin disminuir la velocidad de su caballo, afina su puntería y dispara, y de inmediato se fue doblando el jefe de los atacantes, Victorio, que cae de su caballo muriendo inmediatamente. Unos dicen que antes de tocar el suelo, otros que poco tiempo después. Era Victorio un hombre de leyenda, jefe de los apaches chiricahuas. Se dice que en una incursión apache a la hacienda de Encinillas, se llevan a un niño mestizo llamado Pedro Cedillo, enseñándole todas las artes de la guerra y predisponiéndolo en contra de la raza blanca, haciendo de él un gran y feroz guerrero. Con su muerte muere también parte de la fiereza de los suyos, quienes desmoralizados por la falta del jefe retroceden para unirse con los demás que esperaban a distancia. Terrazas y sus hombres atacan una y otra vez hasta el anochecer, continuando al día siguiente, 15 de octubre, derrotándolos completamente. Después de sepultar a los caídos, regresan a Chihuahua, donde son recibidos triunfalmente. En recuerdo de ese acontecimiento y honrando al coronel Joaquín Terrazas, poco tiempo después se erigió un monumento a la batalla de Tres Castillos en una pequeña placita triangular que está ubicada donde se unen las avenidas Cuauhtémoc y Avenida Zarco. Hoy, 14 de octubre, recordamos así ese episodio de nuestra historia. Es cuanto, Marco, que tengan todos un muy bonito día. Muchas gracias.
1: Gracias, Israel. Una llamada ya a las últimas, porque ya nos vamos. Bueno.
2: Buenos días, Sor Guevara.
1: Buenos días.
2: Oiga, pues es que nos ponen al pueblo en una encrucijada, porque, pues sí, podemos ir a ejercer el voto, pero, pues, ¿por quién vamos a votar? O sea, una es por el proyecto, por el partido, pero, por ejemplo, en el caso de los candidatos, si no surgen de una manera democrática de los partidos, si son imposiciones por arreglos populares o por lo que sea. Por ejemplo, nosotros en el caso de Morena, que nos impusieron ahorita como coordinador. Y hablando de eso de coordinador, como que era justificado cuando el PRI era un partido de Estado, porque de qué manera podía la oposición en aquel entonces, por ejemplo, nosotros, de tratar de llegar a gobernar. Y se creó esta figura, ¿verdad?, pues para estar cercano a la gente en territorio, etcétera. Pero ya se ha desvirtuado, porque ahora resulta que estos coordinadores de nosotros o los del PAN, pues es nada más adelantar los procesos y estar en campaña más tiempo. Pero aparte, si el método de selección, por ejemplo, con nosotros en Morena, estas encuestas, pues no solamente al designar coordinadores estamos adelantando los tiempos, sino los que quieren estar posicionados en las encuestas empiezan desde 2 años o más trabajar, pues sí, ¿verdad?, andar en territorio, lo que sea, pero también hacer un gasto excesivo de recursos.
1: Bueno, entonces, ¿y adelantar campaña?
2: Sí, entonces yo celebro la actuación que están teniendo los que participaron en la coordinación de Nuevo León, porque están luchando en contra de la imposición del partido de una candidata que ellos no consideran que debe ser la que represente la transformación.
1: Anita,
2: yo espero
1: el tiempo.
2: Esto mismo aquí en Chihuahua, Sor Guevara.
1: Bueno, gracias por la llamada, ¿eh?
2: Muchas gracias a usted.
1: Hasta luego. Pues gracias. Ya nos vamos. Ya son las 8 de la mañana.

0: Ma, no quiero irme sin los tilicheros.
1: Llegamos rápidamente a mitad de semana, gracias a Dios. Muy, pero muy buenos días para todos. Excelente mañana, señor Guevara y amable auditorio que nos sigue a través de Opinión Pública.
0: ¿Dónde el
1: Su amigo y
0: tilichero?
1: servidor Rubén Chavina saludándolos en esta hermosa mañana y esperando que todos hayan amanecido muy bien. Y les vamos a pasar rápidamente a la información del distilichadero del día de hoy, ya miércoles 14 de octubre, que en esta ocasión se ubicará en la colonia Francisco R. Almada. El cuadrante abarcará las calles Bartolomé Mitre, Periférico R. Almada y calle L. Bonranque. El contenedor se ubicará en la calle Pedro de Oliveira y calle Antonio de Nebrija. Repito, eso será la colonia Francisco R. Almada y el
0: Francisco
1: contenedor
0: R.
1: se ubicará en
0: Almada.
1: la calle
0: Bueno,
1: Pedro
0: los
1: de
0: invitamos para
1: Oliveira
0: mañana
1: y
0: para
1: calle
0: que nos
1: Antonio
0: acompañen.
1: de Nebrija.
0: Abogado Rey Hernández, gracias
2: Muchas gracias.
0: por la visita de hoy.
2: Gracias, gracias, señor Guevara.
0: Que le vaya muy bien.
1: Muchas ganas.
0: Las 8 con 2 minutos.
1: Mandamos un
0: Hasta
1: fuerte abrazo.
0: mañana, Dios
1: Con el favor de
0: mediante.
1: Dios,
0: Su amigo
1: ahí nos
0: Marco
1: estaremos
0: Antonio.
1: escuchando y
0: A
1: sintonizando
0: desearles,
1: el
0: como
1: día de
0: siempre,
1: mañana.
0: lo mejor.
1: Muchísimas
0: Le
1: gracias.
0: recuerda que la fuerza y la grandeza de los pueblos están en sus hijos. Pase muy buen día.
3: Son las 8 con 3 minutos.
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Les saludo con mucho gusto, amigos del auditorio. Muy buenos días. Mañana de este miércoles, mitad de semana. Hoy es 14 de octubre. Muy bienvenidos. Estamos en el reporte matutino de nuestras noticias a través de Éxtasis Digital. Aprobaron diputados la Ley Federal de Derechos. Aumentarán tarifas. La Cámara Federal movió el tema legislativo, asunto de la Ley Federal de Derechos para el 2027, contempla aumentos en cobros a visitantes extranjeros, visas, trámites sanitarios y uso de espacio aéreo mexicano, como ya se había adelantado desde semanas atrás. Es muy probable que con esto, bueno, es prácticamente un hecho, que con esto las tarifas de vuelo, las tarifas de boletos de avión, se vean incrementadas durante el 2027. Mediante una reunión realizada ayer en Palacio de Gobierno, el secretario general de Gobierno, Santiago de la Peña, el fiscal Gilberto Loya, encargado de este despacho de la Fiscalía General del Estado, se comprometieron a presentar resultados sobre el asunto de los defraudados por Aras. Las víctimas recibieron favorablemente el compromiso asumido tanto por el secretario de Gobierno como el fiscal, con la expectativa de que se registren avances concretos en próximas semanas. Es difícil que México vuelva a entrar al top 10 de las economías globales. Así lo da a conocer el Fondo Monetario Internacional. México había logrado estar dentro del top 10, es decir, de las primeras 10 economías globales. Ya no lo somos. Probabilidades de lluvia para el próximo jueves, mañana, aumentaron en la capital del estado, con mayor posibilidad de precipitación durante jueves y viernes, informó Iván Rivera, coordinador de Protección Civil Municipal. Se estima que el viernes tengamos un descenso importante de la temperatura. Omar García Harfuch, el secretario de Seguridad Ciudadana y Protección del Gobierno de México, asegura que fue el estado de Morelos y el apoyo los que se enfrentaron con el crimen organizado y terminaron liberando a un criminal. Importante marcha en la Ciudad de México de los trabajadores del Instituto Mexicano del Seguro Social. Rechazan propuesta salarial. Se manifestó un grupo de simpatizantes, de militantes y simpatizantes del Partido Acción Nacional en el exterior del Comité Municipal de este partido político. Expresaron su inconformidad por la designación de candidatos y la discusión sobre posibles alianzas. No queremos dedazo, dijeron los manifestantes.

0: jornada de este día 14 de octubre. Muy buenos días. Esta semana estamos en la mitad del décimo mes. Rapidísimo se van los días. Alejandro Huerta, te escucho. Buenos días.
1: ¿Qué tal? Muy buenos días. Me da mucho gusto saludarte en esta mañana de miércoles, mitad de semana. Una mañana mucho, muy agradable a todo nuestro auditorio. Gracias por sintonizarnos. La unidad móvil de Noticiero Radrama ya recorriendo las calles de la capital. Listo nuestro WhatsApp para recibir sus mensajes, sus reportes al 614-355-5551. Maneje con mucha precaución. En esta mañana pues ya se abrió la circulación vial en el cruce de Carranza y Aldama. De cualquier manera hay que manejar con mucho cuidado. Los trabajos de del retiro de este escenario continúan en la plancha del Ángel, pero ya se abrió la circulación sobre la calle Aldama y Carranza aquí en el centro de la capital. Tráfico lento sobre Carranza hacia el sur de la capital. Hay semáforos, hay que decirlo, hay semáforos muy pegados, a lo cual pues no están al 100% sincronizados y se afecta la circulación vial de manera importante. Estamos ya listos recorriendo las calles de la ciudad de Chihuahua. Nos están reportando una mega fuga de agua sobre Avenida 20 de Noviembre. Estaremos en unos minutos más informándote el punto exacto de esta fuga de agua. Mi reporte hasta el momento. Regreso contigo. Muy buenos días para todos.
0: Muchas gracias, Alejandro Huerta, desde las calles de la capital. Francisco, Juan Pablo, ¿qué hay? Buenos días.
2: Muy buenos días, Marco, amigos del auditorio. Les saludamos con el gusto de todas las mañanas a usted que está con nosotros a través del 96.5 con el poder de la radio. En esta mañana ya de miércoles, oiga, le platico rápidamente la temperatura aquí en la capital del estado de Chihuahua, 21 grados, la máxima es de 32, no hay probabilidad de lluvia, la calidad del aire es buena en este momento. El viento en 7 kilómetros por hora, amanece a las 7.05. Tenemos una humedad 64%, sin embargo, pues va a ir disipando durante la tarde. Para mañana sí hay un 50% de probabilidad de lluvia. Baja la temperatura a 28, baja a 18 para el viernes con un 95% de probabilidad de lluvia. Sábado de 16 grados, vamos a bajar hasta los 16 grados y subimos el domingo a los 22. Es de lo que hablaba Marco sobre la entrada de este frente frío aquí a la ciudad de Chihuahua, así es que pues bueno, vamos a estar pendiente de lo que la autoridad nos comente en la materia. Santa Olera, muy buenos días, una temperatura de 19 grados, la máxima es de 27 y Aldama presenta 21 grados con una máxima de 31. Saludamos con gusto en esta mañana a Calixto, a Rolando y a Fortunato, que están celebrando su onomástico.
0: Juan Pablo Macías, ¿cómo estás?
3: Muy buenos días, con el gusto de saludar a la audiencia en este miércoles 14 de octubre. Oiga, tenga mucho cuidado, no caiga en la tarugada que hice hoy en la mañana. Por lo regular, cuando viene uno conduciendo y que tiene el manos libres conectado al radio, pues contestas hasta por inercia, ¿no? Y ese fue mi error hoy en la mañana. Sobre todo que es costumbre que aquí el licenciado Guevara y yo platiquemos así en el camino de repente. Entonces dije, es Marco Aurelio, y le contesté. Pues no, me intentaron extorsionar. La verdad es que sí, cuando te plantean y te hablan con muchos de estos, pues sí, se
0: puede. ¿Pero qué te dijeron específicamente?
3: Espérame, aquí la tengo, mira.
0: Ah, mira, qué bien.
4: Para saber que no estás sacando mentiras, ¿me entiendes? ¿Ok? ¿Me escuchas?
5: Sí, sí, lo escucho.
4: Mira, te voy a decir una cosa, con tu número andan extorsionando a los comerciantes, pidiéndoles dinero. Tú no eres, pero alguien te cachó el número.
5: Ok.
4: ¿Me entiendes? Y están denunciando gente de la maña, la mafia, el cartel. Aquí manda el cartel de Sinaloa, ¿me entiendes? Ok. Aquí el cartel de la línea ya valió verga, porque estos hijos de su puta madre andan pidiéndole dinero a las personas que tienen un negocio. ¿Me entiendes? Y eso no se vale. Yo soy un jefe operativo del cartel de Sinaloa, que llegamos de allá de Morelia. Fuimos a limpiar la plaza ya con aquellos sujetos y aquí estamos ahorita. ¿Me entiendes? Y a ti no te va a gustar que llegue gente armada ya a tu domicilio por algo que tú no estás cometiendo ni haciendo. Yo pienso que no, ¿verdad?
5: No, claro que no.
4: Mira, no quiero que nadie más vaya a estar escuchando esta llamada. Yo soy el comandante R9, jefe de operativo del cartel de Sinaloa, aquí en Cuauhtémoc, en Rubio y sus alrededores. Vinimos aquí, tenemos un mes que llegamos aquí a limpiar la plaza, a sacar a la gente que anda haciendo extorsiones, que anda levantando gente inocente, pero aquí también nos están denunciando a nosotros con tu número. Hay alguien que te lo está clonando, que te lo está hackeando y pirateando. Y yo tampoco me mando solo, yo traigo la orden de hacer un operativo.
6: un rondín y levantar a las personas que andan haciendo denuncias en contra de nosotros o que andan molestando a los comerciantes. Yo sé que tú no andas haciendo denuncias en contra de nosotros ni le estás matando a los comerciantes. Siento yo que no, ¿verdad?
5: No, claro que no.
6: Pero escúchame, tú eres el dueño del número del titular. A ti te lo clonaron, lo hackearon, lo piratearon. Aunque tú le puedes poner una huella digital, contraseña, un patrón, pero eso es para proteger el número, no el teléfono. ¿Me entiendes?
5: Sí, claro.
6: El número protege, no el teléfono. Y pues aquí más que nada yo necesito que tú te pongas a la disposición para que te chequen el aparato, porque trae un virus, para que le quiten el virus y demos con la dirección de la persona que te lo robó para que tú no tengas ningún problema, ¿me entiendes?
5: Sí.
6: Sí me escuchó, ¿verdad?
5: Sí.
6: ¿Tú el teléfono lo compraste en Rubio, lo compraste en Cuauhtémoc, dónde lo compraste?
5: No me acuerdo dónde me lo regalaron.
6: ¿Dónde estás viviendo tú ahorita actualmente?
3: Ya dije, ya váyase, ya me dio hueva oírlo.
0: ¿Y luego qué le dijiste?
3: No, le colgué, ahí fue ya cuando le colgué. Pero en el principio que me marcaron, yo pensé que era Tacho tú.
0: Sí.
3: Pensé que, dije, mira, este ya empezó con las coplas. Desgraciado cínico. No, me decían, ¿con quién tengo el gusto? ¿Con quién quieres hablar? ¿No? Pregunta sí. Mágica, y no daban con mi nombre. Entonces, pues tenga mucho cuidado, porque si le llega a pasar a un adulto mayor, inmediatamente, por cómo te hablan.
0: Sí, si te amedrentan.
3: Te amedrentan y se te bloquea la mente y todo.
0: ¿Pero qué dijo? ¿Que yo soy el comandante qué? R o R.
3: R9, algo así. Y entonces, lo que procedí a hacer, conforme a lo que te recomienda la autoridad, porque se supone que en este país la extorsión se iba a terminar con el registro de las líneas telefónicas.
0: Ajá.
3: Marqué al 089, al de denuncia anónima, que sí te atiende una señorita muy bien, te calma ante todo, está usted bien, respire, mire, las extorsiones a la orden del día, te relajan. Y de ahí ya te pasan a un área de la Secretaría de Seguridad y Protección Ciudadana que te hace 1000 preguntas para elaborar tu denuncia, y es donde la gente puede llegarse incluso a... Pues sí, no incómoda, pero pues a querer colgarle rápido. Entonces, así andan, tenga mucho cuidado. La alada es 443 de Michoacán. Entonces, tenga la precaución. Y si le llegan a pedir cualquier dato, etcétera, pues mejor no lo proporciones.
0: Bueno, y a ver si le vamos a pasar el teléfono a la policía cibernética. El teléfono sí. De donde te llaman. Para que hagan lo propio. Según han dicho ellos, pues que la policía cibernética los bloquea, ¿no? Uh-huh. Rápidamente busca bloquear en lo que se averigua. Le hubieras preguntado, bueno, ¿y de cómo va a ser o con cuánto?
3: Ya
0: y
3: que sé, te diga, no unos, me esperé.
0: Y que te diga, unos, me vas a dar 10,000 por semana o 10,000 por semana. No, hombre. Pues, le hubieras dicho, hay días que no los gasto, hombre. Súbale.
2: No, es que lástima, comandante, hombre.
0: Sí, hombre. Sí,
3: no se sabía mi nombre.
0: Sí, no. Terminan, no sabemos cómo fuera a terminar, pero terminan diciéndote que deposites inmediatamente sí.
3: Llaman ya después. Y por como cuenta. Se escuchaba, la verdad es que escuchaba como que en un penal, y pues había muchas personas.
0: Sí, sí, demasiado
2: ruido. Yo ni me llamo Venancio, ni sé andar en bicicleta.
3: Más bien,
2: ni estoy casado.
0: 8 de la mañana con 18 minutos. En la delegación del Instituto Mexicano del Seguro Social no se están respetando los derechos sindicales de poder elegir por medio de convocatoria al trabajador que represente a la base, a los delegados. Está imponiendo directamente el secretario general Jorge Herrera. Denuncia anomalías en la delegación del IMSS en Chihuahua. En elección de hoy hay bronca ahorita en el Seguro Social por la elección del delegado sindical. Ahí está el fondo de muchas de las protestas por lo que está ocurriendo. Es elección del representante de la base trabajadora a nivel del sindicato ante el Seguro Social, obviamente, que en este caso pues, es el que funge como patrón, ¿no? El propio Instituto Mexicano del Seguro Social. Ahorita estaremos indagando más información al respecto. Haremos la comunicación con Pedro Fierro hasta la redacción de Tiempo, la noticia digital. Antes de esto, Alejandro Huerta, hay otros asuntos aquí cerca del centro.
1: Gracias, muchas gracias. Ya nos encontramos en esta fuga que nos habían reportado sobre 20 de noviembre. Es en el cruce de la calle 33 y 20 de noviembre, colapsada una alcantarilla. Es una fuga de aguas negras que está encharcando de manera importante esta área entre la 33, 31 sobre 20 de noviembre. Maneje con mucha precaución. Hay algunos baches en este lugar, a lo cual el encharcamiento no se ven y han caído bastantes automóviles. No dañe su patrimonio. Tenga mucha precaución. 20 de noviembre y calle 33, una mega fuga de aguas negras de una alcantarilla. Te mando las imágenes, las cuales usted también puede verlas en nuestro portal de internet www.nuestrasnoticiaschihuahua.com. Regreso contigo.
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0: Vamos contigo, Pedro, a la redacción. Tenemos información en esta mañana. Muy buenos días.
8: Muy buenos días, Marco. Un saludo para ti y a todo el auditorio. El día de ayer, elementos de la Fiscalía General del Estado aseguraron casi 7 kilos de cristal, esto en 3 maletas abandonadas ubicadas en la colonia Praderas del Sur, en esta capital. El hallazgo ocurrió cuando agentes adscritos a la Fiscalía Especializada en Operaciones Estratégicas realizaban labores de investigación sobre la calle Praderas de Malowi en la colonia Praderas del Sur, cerca de la zona del aeropuerto. Durante las indagatorias, agentes recibieron información sobre la presencia de 3 maletas de color negro, las cuales se encontraban en un camino de terracería junto a una barda en construcción. Al acudir al sitio para verificar el reporte, localizaron entre la maleza una cortina de baño de color azul entre tonos blanco y gris, y al momento de removerla encontraron 3 maletas, las cuales contenían diversas bolsas de plástico con interior de esta droga conocida como cristal. Luego del hallazgo, solicitaron la intervención de los peritos de criminalística de servicios periciales, quienes confirmaron que se trataba de esta droga. La sustancia y las maletas dieron un peso total de 6 kilos 776 gramos, las cuales fueron aseguradas por parte de los elementos policíacos. Pero también el día de ayer un sujeto fue vinculado a proceso luego de ser señalado presuntamente de intentar sustraer autopartes de un vehículo y robar herramienta y otros objetos, esto en la colonia San Felipe Viejo. Se trata de Ángel Said Ebe, cuya probable responsabilidad fue acreditada por el Ministerio Público por el delito de robo, esto a un juez de control dentro de la causa penal 2204-2026. De acuerdo con la indagatoria, el imputado presuntamente conducía un vehículo Chevrolet Chevy de color azul con placas del estado de Jalisco e intentó sustraer autopartes de un automóvil estacionado afuera de una casa ubicada sobre la calle García Conde. Posteriormente, en el cruce de las calles Novena y Pimentel, también en la colonia San Felipe Viejo, causó daños a un vehículo Ford al momento de apoderarse de un gato hidráulico, un acumulador y una cruceta. Luego de que fue ubicado por las cámaras de la plataforma Escudo Chihuahua, finalmente fue detenido en el cruce de las calles Nueva España y Boulevard Fuentes Mares, en donde finalmente se le aseguraron los objetos robados. Posteriormente fue presentado ante un juez, quien lo vinculó a proceso penal. Pero también durante la tarde de ayer, un hombre originario de Parral fue víctima de un asalto a mano armada cuando circulaba por la carretera Vía Corta a Chihuahua, en donde lo despojaron de su camioneta y de 5,000 pesos en efectivo. Fue a la altura de la comunidad del Valerio, en donde esta persona viajaba a bordo de una camioneta Dodge Ram de 4 puertas de color gris. De acuerdo con el reporte, sujetos armados interceptaron a este conductor y lo obligaron a detener su marcha para posteriormente sacarlo de la cinta asfáltica y forzarlo a descender de la unidad. Una vez que lo tuvieron fuera del vehículo, los responsables le quitaron sus pertenencias el dinero que llevaba consigo y se apoderaron de la camioneta. Tras el asalto, el hombre quedó abandonado en el lugar, mientras que elementos de la policía llegaron hasta este lugar para atenderlo, sin que hasta el momento se conozca el paradero de los responsables. Ya por último, Marco, el día de ayer, ya por la noche, el conductor de un vehículo Jetta no alcanzó a frenar y terminó por chocar en la parte trasera de una pickup Ford, esto en el cruce de la avenida Teófilo Borunda y casi la junta, en donde el accidente dejó cuantiosos daños materiales. El percance ocurrió cerca de las 8:30 de la noche en lo que es la avenida Teófilo Borunda Sur, con rumbo a lo que es la vialidad Sacramento, en donde el conductor de un vehículo Jetta de color arena que circulaba por este lugar no alcanzó a frenar y terminó por chocar fuertemente en contra de una pickup de color oscuro. De acuerdo con los primeros reportes, uno de los vehículos trató de cambiar de carril y esto generó que se ocurriera una frenada en fila y finalmente terminó por ocasionar este choque. El percance afortunadamente solo dejó daños materiales y no hubo personas lesionadas. Marco, mi reporte.
0: Así el reporte, la información, Pedro, en contacto contigo.
8: Seguiremos informando. Muy buenos días.
0: Gracias, muy buenos días. Estamos en la comunicación contigo, Pedro, gracias. 8 de la mañana con 25 minutos, 8:25. Ahorita lo que platicaba Juan Pablo de esta llamada telefónica de este que intentó extorsionarte, haciéndose pasar por... son reos por lo regular, y se oía, parecía el ambiente de una cárcel, ¿no? Parecía por lo menos el ambiente de demasiado murmullo, de demasiadas personas. Pero no te volvió a marcar, le colgaste y ya no te volvió a marcar.
3: No, pues ya no, y luego aparte mi línea estaba ocupada, estaba hablando con el 089, te digo que duré 20 minutos hablando en el 089.
0: Para reportarlo. Uh-huh. Y sí te contestaron y
3: sí,
0: todo.
3: Sí, te dan ahí una atención buena al principio, ya después es un poquito cansado de que, ¿cómo tardado se llama? ¿Y dónde vive? ¿Y su casa? ¿Y dónde recibió la llamada? ¿Y qué hacía? ¿Qué?
0: Sí, oye, no hombre, pues es que hay N número de experiencias en esto, ¿no? Pero una que está para colección, es más, que ya es de colección, fue de las primeras grabaciones que se lograron obtener de extorsionadores que terminaron cotorreados. Y esta pasó a la historia porque ocurrió hace muchos años, no sé, ocurrió hace por lo menos más de 12 o 13, 14 años. Cuando los extorsionadores por teléfono hacían y deshacían a lo grande. Escuche usted este audio, es verdaderamente de colección.
9: Sí, señor. Entonces quiero que me consigas el número de un aparato celular dígito por dígito.
0: Está este delincuente amedrentando ahí a un jovencito.
10: Espérame tantito, señor, déjeme conseguir el teléfono.
9: Escúchame
10: no,
9: bien.
10: No voy a colgar.
9: No te me desprendas de aquí de la línea, mi amigo.
10: Tengo que bajar, el teléfono está en la recámara, no, tengo que bajar.
9: Quiero que me digas si en la primera falsedad que tú me caigas y que tú me mientas, en ese preciso momento mejor yo te cuelgo el llamado y empiezo a detonar a la familia, mi amigo. Te empiezo a quemar la chingada casa. Y ahora sí que te empiezo a dar pruebas con tu mente, mi amigo, es lo que quiere.
10: No, señor.
9: Entonces, escúchame bien. ¿Quiénes más se encuentran aquí contigo?
10: Mi hermana.
9: Efectivamente. ¿Cómo se llama tu hermana?
0: Efectivamente. Luis.
10: Marcela.
9: Efectivamente. ¿Cuántos años tiene esta? ¿Cómo?
10: Mi hermana Marcela.
9: ¿Cuántos años tiene Marcela?
10: 25 años. Es más grande que yo. Yo tengo apenas.
9: Comunícamela.
10: Se la paso. Espérame,
0: y ahí va.
10: No voy a colgar. Déjame bajar ahí. Déjame ir a su cuarto.
0: El error del.
9: Desde aquí, compadre.
0: Del presunto delincuente. Escúchame, platicar con Marcela.
10: ¿Qué? Dígame, señor.
9: Pásame a Marcela. No le hagan mención a lo que está pasando. Ahorita le voy a explicar el problema. Pásamelo.
10: Se la paso, señor. ¿Qué llamada?
11: ¿Bueno?
9: Marcela.
11: ¿Quién habla?
9: Mira, Marcela, estás hablando con tu comandante servidor y amigo, el comandante Miguel Ángel Treviño Morales, con clave privada del Z40. Ahorita venimos llegando...
11: ¿Qué? ¿A ver qué?
9: Aquí donde te encuentras tú. Me encuentro yo...
11: ¿Quién habla?
9: Estoy esperando el culmino de este llamado. Estás hablando con la guerrilla de los Zetas. ¿Has escuchado hablar de nosotros?
11: ¿Quién habla? ¿Me puedes repetir tu nombre? No, que mi amigo sabe que el comandante no sabe qué.
9: Con clave privada, Z40.
11: No, yo no sé de clave privada. Dime cómo te llamas.
9: Tony Tormenta.
11: ¿Cómo?
0: Tony Tormenta.
9: ¿Has escuchado hablar de nosotros,
11: sí? No mames, Ciclón y Tormenta.
9: Como trajo pruebas contundentes. arrebato la...
11: ¿Quién es este güey? Ay, no mames. ¿Quién habla?
9: Por eso quieres que me empiece a decir...
11: Chuy, ¿eres tú, verdad?
9: Mira, Marco.
11: ¿Eres tú, verdad, Chuy?
9: ¿Cómo?
11: Eres tú, Chuy.
9: O sea, ¿qué piensas que esto es una broma, pinche chamaca estúpida? Póngame bien usted.
11: ¿Eres Chuy, verdad?
9: Ya se los voy a poner 3 metros bajo.
11: Pinche Chuy, no mames, güey.
9: Deja.
11: Ya, Chuy. ¿Qué pasó, pues? ¿Qué quieres?
9: No, mija. Valoras a tu mami.
11: A tu... Chuy, ¿ya vas a empezar con eso?
9: ¿Valoras a tu mamá, sí o no?
11: ¿Qué? ¿Mi mamá anda en Tepic? Mi mamá anda en Tepic.
9: Por eso, ¿valoras a tu mamá o no?
11: ¿Quién habla, pues, chingado?
9: Estás hablando con comandante servidor y amigo. El comandante Miguel Ángel Treviño Morales de la organización del Cártel del Golfo de los Zetas, mija.
11: ¡Ande, cabrón!
9: Este me encuentro aquí en Guerrero en el 224, a 200 metros a la redonda. Tengo a 7 de mis mejores elementos bien fuertemente armados. Mm. Ahora sí que con pistolas 9 milímetros, 10 milímetros y cuernos de chivo, mija. ¿Quieres que te empiece a demostrar con hechos y no con palabras la realidad de la vida?
11: ¿Cuál es la realidad de la vida?
9: ¿Quieres empezarte a morir?
11: ¿A empezarte a morir? ¿Esa es la realidad de la vida?
9: Ahorita tengo secuestrada a tu mami, mija.
11: Ay, señor, no mames, oiga. Andete, pic, mi mamá.
9: Yo te estoy hablando de ahora, sí que también estoy en la casa de pic, mija. ¿Quieres escuchar a tu mami?
11: A ver, póngamela.
9: ¿Andas borracho o qué, mija?
11: No, así soy yo, usted anda pedo.
9: ¿Eh?
11: ¿Usted anda pedo?
9: Chingas a tu madre, Marcela.
11: Ay, usted también, amigo comandante.
9: Pero ya había dado el culo, mija. Ya estaba de puto. Mejor tú quieres una damita, le echaste más huevos que este putito.
11: Es que está chiquito, oiga.
9: Sí, es de putito. Luego dio el culo, ya me iba a dar dinero.
0: Para la historia de este audio, porque la muchacha no cae en ningún momento en asustarse, amedrentarse por el presunto delincuente. Lo más recomendable es lo que hemos hecho, dicho es, oiga, que somos, que cuélguele, no los deje continuar, no los deje hablar, no deje. Pero esta grabación todavía dura varios minutos más, en donde el vato termina pidiéndole 500 pesos, que porque no tiene ni para comer adentro de la cárcel. Hágame usted el favor. Y termina reconociendo que fue muy inteligente Marcela en la forma
2: agosto
0: en como...
2: Agosto del 2011.
0: En la forma en como lo abordó. Pero pues sí, entonces, Juan Pablo, ¿en dónde está el ofrecimiento de que por eso teníamos que registrar las líneas para evitar la extorsión telefónica?
3: Es lo que llama uno la atención. Si siguen los casos, si siguen el mismo número y sobre todo el mismo modus operandi ante todo. Lamentable, ¿verdad? Porque se supone que en los penales pues no deben de estar este tipo de dispositivos. Además, dijo.
0: Además. Bueno, vamos a ir a la pausa porque ya son las 8 de la mañana con 33 minutos. Tenemos la órbita deportiva, tenemos más información para ustedes aquí en nuestras noticias. Continuamos.
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12: Los Dodgers de Los Ángeles regresan a casa contra la pared después de perder los dos primeros encuentros como visitante frente a los Cerveceros de Milwaukee. Ahora necesitan reaccionar para mantener sus aspiraciones de llegar a su tercera Serie Mundial consecutiva. El tercer compromiso es hoy miércoles en Dodger Stadium, donde una nueva derrota dejaría a los angelinos a un solo descalabro de la eliminación. Milwaukee, por su parte, buscará aprovechar la ventaja y dar otro paso hacia el campeonato de la Liga Nacional. Mientras tanto, en la Liga Americana, las Rayas de Tampa y los Guardianes de Cleveland están empatados a una victoria por bando con una eliminatoria abierta que continuará mañana jueves en Cleveland. La presión aumenta y el margen de error se reduce. Cuatro franquicias siguen en la pelea por dos boletos al Clásico de Octubre. Luis Emilio González García, estudiante de la Facultad de Ciencias Agrícolas y Forestales de la UACH, conquistó por sexto año consecutivo el Campeonato Nacional de Kickboxing. El alumno de Administración de Agronegocios también integra la selección nacional y buscará representar a México en el Campeonato Mundial del próximo año. En órbita deportiva, José Luis Barraza Rojas.
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15: Son las 8 con 35 minutos.
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0: En este momento son las 8:38 a.m. Esta mañana de hoy, al filo de las 6, un fuerte incendio consumió una vivienda en la colonia 2 de octubre. Bomberos acordonaron y la zona lograron extinguir el incendio, pero hubo daños muy fuertes en esta vivienda. No hubo lesionados, afortunadamente. La causa se desconoce hasta el momento. Habitantes eran, desafortunadamente, acumuladores. De esas personas que acumulan y acumulan de todo. Esto es cuando se viene, sobreviene un incendio, es pues pura gasolina, ¿no? Para el propio. Afortunadamente no hay lesiones, según se reporta. ¿Qué más tenemos?
1: Bueno, pues ayer en una historia más de en el Instituto Mexicano del Seguro Social todo funciona de maravilla, aquí no pasa nada. Fíjense que ayer después del que terminamos el informativo vespertino recibimos un mensaje de nuestro querido amigo René Martínez. Ya obviamente no pudimos pasarlo al aire, pero escuche usted.
2: Mi querido Pancho, buenas tardes. Estoy en la clínica 33, vengo a consulta médica mensual por control de diabetes. El elevador no sirve. Habemos muchas gentes con discapacidad múltiple. Yo traigo la amputación de mi pie izquierdo. No puedo subir escaleras, no sirve el elevador. Una llamada de atención a las autoridades, por favor, para que pongan atención a esto. Vamos a perder las medicinas y la consulta porque el elevador no sirve. ¿Qué pasó con ese mantenimiento? Gracias, Pancho. Saludos a todos en cabina.
1: Pues ahí está. No somos nosotros.
0: Y le faltó a René decir, porque aparte del problema por el diabetes que tuvo que perder su pie izquierdo, además es invidente. Es increíble. Así como esa historia, pues hay muchas, ¿no? Así como esa historia, hay muchas. Y precisamente lo que estábamos comentando ahorita, que nos pasaba información nuestro compañero Pedro Fierro, en el Seguro Social expresaron que en la delegación no se están respetando los derechos sindicales para elección de por medio de una convocatoria de los trabajadores para representante a la base, de representantes de la base. Denunciaron la imposición por parte del sindicato. Según la propia denuncia, agregaron que la base trabajadora rechaza el aumento del 2.9% sobre el sueldo base de los trabajadores. Y ayer en la capital del país, bueno, pues fue la nota periodística, ¿no? Una concentración bastante, bastante importante con esta protesta de los trabajadores del Seguro Social. Juan Pablo, ¿qué más tenemos?
3: Un verdadero caos ayer en la Ciudad de México para quienes vivieron allá entre manifestaciones, claxon, de todo un poco. Es de verdad, te llama la atención cómo pueden vivir en esas condiciones. Oiga, bueno, pues la Universidad Autónoma de Chihuahua comenzó con el proceso para construir ya el hospital universitario en el Campus 2, este proyecto que tanto se ha hablado de él, hablando del tema de salud también, y que el propio rector Rivera Campos pues quiere dejarlo como un legado, ¿no?, en su administración. Contará con 10 espacios para consulta externa, sala de urgencias, farmacia, cirugía y hospitalización. La UASH comenzará con este hospital de atención primaria, es decir, el primer punto de contacto con la gente, con servicios de urgencia y de consulta, aún sin atención especializada. El punto de partida será la construcción en próximas semanas del módulo de atención primaria a la salud con servicios ampliados y de concluir los procesos administrativos y la firma del contrato con la constructora en tiempo y forma. Los trabajos están programados para comenzar el día 19 de noviembre del 2026 para terminar la obra el 18 de marzo del 2027. Con ello, pues el hospital universitario tendrá 10 consultorios con una sala de espera para 72 personas, 2 quirófanos, un área de recuperación quirúrgica, la hospitalización con 4 posiciones de cama, urgencias con 5 lugares de observación, la sala de choque, espacios para valoración, recepción de ambulancias y acceso específico a urgencias, farmacia intrahospitalaria, esterilización de instrumental y centrales de enfermería y una superficie de intervención de 1.964 metros cuadrados distribuida entre planta baja y primer nivel. Estos edificios estarán como tal en el Campus 2 de la Universidad Autónoma de Chihuahua, en donde se desarrollaría pues este proyecto del hospital universitario.
0: Bueno, pues ahí le va. Ahí le va, ponga usted atención, lo que faltaba, ¿no? Lo que faltaba para cerrar la pinza en lo que se puede de entrada resolver como un atento en contra de los medios de comunicación, de la libertad de expresión y de la libertad de opinión. Ahí le va. Resulta que la fracción parlamentaria no es fracción, es el grupo parlamentario mayoritario. Porque si fuera fracción, pues no, es el grupo parlamentario mayoritario. ¿De quién cree? Pues de Morena. Va a poner a discusión un predictamen para que se expida la nueva ley de los medios de impugnación en materia electoral. Medios de impugnación en materia electoral. Pero el proyecto propone una pauta legal concreta para que se sancione, escuche, con la invalidez del proceso electoral, cuando en los espacios noticiosos se incurra en cobertura sesgada de las campañas. ¿Sí? ¿Cómo lo escuchó? Se tenía previsto discutirlo y votarlo en la Comisión de Reforma Político-Electoral mañana, sin embargo, se bajó para hacerle algunas modificaciones, toda vez que planteaba entrar en vigor para el proceso electoral 2027. En su lugar, lo van a modificar para que esté vigente a partir del 2028. O sea, todo va encaminado a la elección del 2030, ¿eh? Todo va encaminado al 30. De acuerdo con el punto número 6 del artículo 86 de la propuesta, se estaría configurando de forma automática una cobertura informativa indebida cuando la difusión de contenidos en programas de noticias no responda al genuino ejercicio de la prensa, sino a una estrategia publicitaria constante, sistemática y estructurada para mover el voto ciudadano. Pese a introducir esta figura, el texto legal omite delimitar la frontera técnica en la que el periodismo habitual se transforma en propaganda electoral. ¿Cuándo es desde el criterio de quién, además? ¿Cuándo es periodismo habitual? ¿Y cuándo este se transforma en propaganda electoral? ¿Desde el criterio de quién? Es que los legisladores se la pasan a toda madre, nomás le ponen sanciones cuando el periodismo habitual se convierta en propaganda electoral. A ver, ¿y quién lo va a interpretar? ¿Quién, en base a qué criterios y de quiénes, se va a determinar que tal contenido se terminó convirtiendo en? En contraste, el dictamen añade un candado de protección en su segundo párrafo para blindar las columnas de opinión, las de análisis, conceptuales, editoriales y entrevistas frente a cualquier intento de censura y de persecución judicial. Ya no de, escuche usted, ya no de una censura de opinión o de expresión, no, de una persecución judicial, siempre y cuando esas expresiones reflejen de forma auténtica las convicciones o postura de sus autores. Otra vez, se pone un candado en su segundo párrafo para blindar columnas de opinión, análisis conceptuales, editoriales y entrevistas que, frente a cualquier intento de censura o persecución judicial, siempre y cuando estas expresiones reflejen de forma auténtica las convicciones o posturas de los autores. ¿Y quién va a interpretar si son auténticas o no? La iniciativa es impulsada formalmente por el diputado de Morena, Víctor Hugo Lobo, quien encabeza la Comisión de Reforma Político-Electoral. El borrador fue distribuido entre los miembros de la comisión, aun cuando el actual proceso electoral ya se encuentra en marcha, lo que contrasta con los plazos de la Constitución que prevé para realizar modificaciones de fondo a las reglas de la contienda. Con este nuevo marco jurídico, que pretende derogar en su totalidad la legislación procesal de 1996, los promoventes argumentan que el sistema actual arrastra un desfase normativo crónico al remitir a códigos ya extintos del Código Federal de Procedimientos de Instituciones y Procedimientos Electorales, el famoso COFIPE, lo que confunde a los ciudadanos en sus recursos de defensa y ha obligado al Tribunal Electoral del Poder Judicial de la Federación a corregir la plana constantemente mediante jurisprudencias. El predictamen detalla que para tumbar los resultados de una elección se requerirá comprobar de forma material y objetiva que las anomalías fueron graves, intencionadas y determinantes. Entonces, pues el tema es: va Morena por anular elecciones por cobertura informativa indebida. Proponen aplicar una nueva ley electoral para el 2028. Reitero, cobertura informativa indebida, desde el criterio señalado, resuelto, ¿de quién y por qué? Vamos como el cangrejo, pero bueno, pues ahí está. ¿Qué opinan?
1: Y seguimos como el cangrejo. No, digo, estamos en manos de, ahora sí que, pues... como diría un buen amigo, vamos a portarnos, a tratar de portarnos bien para que no nos regañen, porque ahora sí que lo que digas o hagas puede ser usado en tu contra. Oiga, en otro asunto que la verdad a la gente de Ciudad Juárez le duele mucho y sobre todo a quienes en ese día perdieron la vida. Tras una audiencia que se extendió por 7 horas, el juez de control Víctor Manlio Hernández Calderón autorizó la extinción de la acción penal y el sobreseimiento en favor de Francisco Garduño Yáñez tras haber cumplido las condiciones que se impusieron en su contra dentro de la causa penal 237/23, en la que se le acusaba del ejercicio indebido del servicio público. El juez consideró como válidos los documentos que se presentó la defensa del imputado, quien resaltó que Garduño Yáñez permaneció en el mismo domicilio y que ordenó el pago de las indemnizaciones a las víctimas. No las pagó él. Además de que se les garantizará atención médica por medio del IMSS. Bueno. Si bien algunas víctimas, así como sus asesores jurídicos, señalaron que todavía no reciben algún tipo de atención médica, el juez puntualizó que Garduño Yáñez no le competía garantizar dicha atención y que él cumplió con gestionar que hubiera un convenio entre el Instituto Nacional de Migración y el Instituto Mexicano del Seguro Social. Cuando salió de la audiencia, este señor dijo que jamás fue omiso. Negó haber sido omiso y atribuyó a 2 migrantes venezolanos el origen del incendio que dejó 40 muertos y 27 personas con lesiones de gravedad en la estación migratoria Lerdo el 27 de marzo del 2023. O sea, la culpa la tuvieron los migrantes, no el señor. Se acabó un proceso largo de inocencia. Yo estaba a 1800 kilómetros de distancia y jamás fui omiso en la desgracia de esa naturaleza, afirmó el excomisionado del Instituto Nacional de Migración, que fue... pues premiado, porque ahorita actualmente es funcionario de la Secretaría de Educación Pública. Sostuvo que la resolución del juez de control Víctor Manlio Hernández Calderón ratifica el cumplimiento de las condiciones que le impuso la autoridad judicial a la causa penal 237/23. Pues ya el señor es libre. Ya.
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0: En este momento son las 8 de la mañana, ya con 54 minutos, 8:54. Alejandro Huerta, sigues en calles de la capital, ¿qué reportas?
5: Muchísimas gracias. Continuamos recorriendo las calles de la ciudad de Chihuahua. Maneje con mucha precaución. Estamos al sur de la capital. Están apagados los semáforos en la avenida Independencia y calle Tamborel. Maneje con cuidado. Los automovilistas están realizando el 1 y 1, pero ojalá que Ingeniería Vial nos pueda ayudar rápidamente con este reporte. Es en la avenida Independencia con calle Tamborel. Apagados los semáforos. Tenga mucho cuidado al circular por ese punto. Nuestro WhatsApp 614-355-5551. Manténgase en contacto con nosotros. Cualquier reporte que tenga, háganos saber a este número. Regreso contigo.
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7: La diputada local de Morena afirmó que ella se decanta por la aspiración a la alcaldía capitalina por Brenda Ríos. Jael Argüelles dijo que hay varios militantes y simpatizantes morenistas que han levantado la mano, que afortunadamente existe varia diversidad en este partido. Crítico al PAN que hay crisis y deserción de perfiles.
8: Nosotros no estamos en crisis como el PAN, que por el contrario parece que hay deserción de perfiles. Afortunadamente nosotros tenemos una inmensidad de diversidad de personajes potenciales para alcanzar algún tipo de candidatura. Yo me referí a Brenda Ríos porque a pesar de que ha sido una inclusión reciente, siempre he visto la voluntad en ella de representar temas que ocupan a la gente y de estar presente en las colonias. Creo que algo que nos ha hablado mucho la presidenta nacional de Morena es tener presencia territorial y que todas nuestras causas estén respaldadas por la voluntad popular.
7: Información para NN Nuestras Noticias, Emma Holguín.
0: Muchas gracias, Emma. Vamos a la pausa. En este momento son 8:55. Bueno, todavía tenemos un par de minutos antes de esto. A continuación.
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10: La investigación sobre la actuación de elementos de la policía municipal durante el incidente que involucró al periodista Ricardo Perea en el concierto de Alejandro Fernández corresponde al órgano interno de control y al área de asuntos internos, señaló el comisario de la Dirección de Seguridad Pública, Julio César Salas, quien indicó que ambas instancias deberán determinar cómo ocurrieron los hechos. Dijo confiar en el trabajo del órgano interno de control y afirmó que no interviene en este tipo de procedimientos a fin de permitir que las instancias correspondientes determinen si existió alguna conducta indebida por parte de los elementos.
11: De un llamado, de una atención, de una circunstancia que no está en el camino del oficial, eso lo tiene que determinar también la investigación. Porque lo que yo tengo

0: declarados oficiales también, que no solamente es un tema de ver una conducta mala, ¿no? Si es una detención aprobada o no sé qué determine también, hay que hablar también con los oficiales.
1: Con trabajos de limpieza y mantenimiento en los 4 panteones municipales, el gobierno de la capital prepara los espacios para recibir a las familias durante las celebraciones del Día de Muertos, informó Pepe de la Madrid, director de Servicios Públicos Municipales, quien señaló que el objetivo es garantizar la seguridad y una visita adecuada para quienes acudan a recordar a sus seres queridos.
2: El panteón 2 estamos ya terminándolo, de ahí nos pasamos al panteón número 3 y después de ahí vamos a terminar con el panteón número 4. Nosotros estamos en una mesa en donde estamos trabajando tanto la Feria del Hueso, Seguridad Pública, Servicios Públicos, para tener un operativo del Día de Muertos que sea muy completo y que podamos estar todas las direcciones trabajando en un mismo sentido para sobre todo garantizar la seguridad y garantizar una buena visita de todas las personas que nos vayan a visitar este Día de Muertos. Si se fijan, Día de Muertos cae lunes, o sea que nosotros vamos a tener mucha gente desde el viernes, sábado, domingo, lunes obviamente, pero también toda la semana estaremos terminando más o menos para el domingo después del Día de Muertos, porque se nos atraviesa entre semana y el fin de semana anterior y el próximo.
1: En el balance de la administración estatal en materia de seguridad pública, el secretario de Seguridad, Luis Ángel Aguirre, destacó que durante los 61 meses de implementación del modelo tecnológico Centinela, Chihuahua logra una reducción del 18% en homicidios en comparación con la administración anterior, lo que representa más de 2.187 homicidios menos.
3: De un 18% en la violencia homicida, es decir, más de 2.187 víctimas menos comparadas con el periodo de la administración anterior. Septiembre del 2026, en 51 municipios no se registraron homicidios y también se disminuyeron incidentes como el narcomenudeo en un 45%, el robo de vehículos en un 30% y el robo a casa-habitación con violencia en más del 43%. Estas reducciones son muestra del trabajo diario que se realiza en materia preventiva, de investigación, de coordinación y de detención de objetivos que generan violencia. Durante esta administración, en estos 61 meses de trabajo de la implementación...
1: La diputada local por Morena, María Antonieta Pérez, señaló que las 10 familias de los custodios asesinados durante el motín ocurrido en enero del 2023 en el Cerezo de Ciudad Juárez aún no han recibido indemnización. La legisladora informó que recientemente se reunió con las viudas para dar seguimiento a sus demandas y brindarles acompañamiento jurídico. Consideró que la reparación del daño a las víctimas sigue siendo un tema pendiente en Chihuahua.
4: Dentro del Cerezo, debido a faltas de capacitación, de seguridad de los mismos custodios, es una desgracia que quien estuvo al frente de la Secretaría de Seguridad Pública del Estado, Gilberto Loya, ahora haya sido premiado con una fiscalía del Estado. Si como titular de la Secretaría de Seguridad no tuvo ni la sensibilidad de atender a las familias que quedaron en desgracia por su mala administración del Cerezo en Ciudad Juárez, nunca ha tenido la sensibilidad de sentarse con ellas, escucharlas. Al contrario, se pusieron a litigar las demandas por indemnización por daño moral.
1: Con información de Alonso Herrera y Eduardo Villegas, Juan Pablo Macías, Noticiero Radio.
5: 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Regresa después de estos mensajes.

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4: Son las 9, con 3 minutos.
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0: Son las 9:04 en la capital del estado. Gracias por continuar con nosotros en este miércoles 14 de octubre. Bueno, pues vamos a aprovechar los minutos para seguir con la plática, con lo que tenemos para usted en la mesa de trabajo. Inicia la temporada de otoño y luego vienen los cambios de temperatura, y aquí es donde tenemos que cuidar mucho nuestra salud, porque cualquier cambio brusco de clima pues nos afecta en vías respiratorias y todo ese sentido, pero también comienza la temporada de influenza, de COVID, y es importante reforzar el esquema de vacunación en este sentido. Nos acompaña hoy en la mesa de trabajo, y le agradecemos mucho por ello, al maestro Saúl Irving Perea Villalobos. Es el coordinador estatal del programa de vacunación universal de los servicios de salud de Chihuahua. Bienvenido, maestro, gracias por estar con nosotros.
1: Hola, hola, muchas gracias a ustedes por la invitación.
0: Ya arrancaron con la jornada de vacunación como tal en el estado, ¿no?
1: Así es, el día 12 oficialmente, el día lunes fue a nivel nacional el arranque. Aquí en el estado y en los diversos distritos iniciaron simultáneamente con nivel nacional, y ya estamos listos para el desarrollo de esta temporada invernal.
0: En específico es para influenza y COVID, estoy en lo cierto, ¿verdad?
1: Influenza y COVID, y se juntó la otra campaña también de virus de papiloma humano para niños y niñas de quinto año de primaria, donde también el personal de salud pues estará acudiendo a las escuelas primarias para realizar esta acción de salud pública.
0: ¿Cómo es la estrategia? ¿Es a través de los planteles educativos, en las clínicas del estado? ¿Cómo van a estar con esa estrategia?
1: Perfecto, mire, esta estrategia pues crece durante el desarrollo de la campaña. Se van a estar poniendo puestos de vacunación semifijos, esto quiere decir en centros comerciales, en donde van a estar ofreciendo el servicio de las vacunas. Vamos a tener disponibles las vacunas propias de la temporada invernal, como es la vacuna de influenza, vacuna de COVID, neumococo, y pues sin descuidar el cuadro básico de vacunación. Vamos a tener ahí todas las vacunas, ofertándolas a la población, pues para que se acerquen a los puestos de vacunación que se instalarán en las centros comerciales, así como en todas las unidades de salud. Se extenderán un poquito los horarios de los puestos de vacunación, y pues aquí entramos en juego todas las instituciones, tanto IMSS, ISSSTE, pensiones, secretaría, todos estamos en el mismo barco y estaremos trabajando de la misma manera.
0: ¿Necesito ser afiliado a pensiones para ponerme ahí la vacuna? ¿Puedo llegar yo a pensiones? ¿Cómo es esto?
1: No, acuérdense que el programa de vacunación es universal, todos tenemos derecho a la vacunación, y pues todas las instituciones estamos en lo mismo de estar vacunando a toda la población. Nuestro objetivo pues principalmente es cubrir a toda la población vulnerable para prevenir las enfermedades respiratorias, que aumentan muchísimo, como lo mencionaba usted, durante estos meses de frío.
2: En ese sentido, ¿cuál es la meta sectorial que tienen ustedes para esta parte final del año?
1: Meta sectorial que tenemos para esta parte final del año es arriba de 1,000,000 de vacunas, exactamente es 1,200,000 dosis de la vacuna de influenza, y de vacuna de COVID aproximadamente son 380,000 dosis las que se tienen previstas aplicar, así como de vacuna neumococo pues también tenemos un número elevado.
2: Nos seguimos vacunando contra el COVID, porque luego a mí me da la sensación de que, pues ya se acabó la pandemia, hombre, ya. Sí. ¿Para qué me vacuno? ¿Se sigue vacunando la gente contra el COVID?
1: Sí, fíjese que sí tenemos respuesta de gente que todavía demanda su vacuna, y pues el COVID vino para quedarse, así que al igual que influenza va a haber variantes año con año, y se van a estar implementando campañas de vacunación precisamente para que no suceda un repunte como pues lo presentamos en años anteriores, sí tenemos muy buena respuesta por parte de la población, porque llegan y demandan su vacuna. Más la población adulta y personas con alguna comorbilidad son los que ellos bien educados van cada temporada invernal a actualizar su esquema de vacunación.
2: Porque luego estamos en una pandemia, mucha gente falleció lamentablemente. Así porque es. Fue un asunto que en un principio no le pusimos la atención que debíamos haberle puesto. Pero luego cuando empezaron a salir las vacunas, nos volvimos elitistas. No, si no es la Pfizer, yo no me vacuno. Sí. Y si no es tal, yo no me vacuno. Ya la gente ya se olvidó de eso, o sea, ya llegan, se ponen la vacuna y vámonos.
1: Así es. No, y actuamos, fíjese, como que de una forma emergente. Uh-huh. Entonces, pues todas las ayudas fueron bien recibidas, claro. ¿Verdad? Que si la vacuna Sputnik, que si la vacuna Pfizer, que si vacuna Moderna. todas las vacunas pues las aceptaba la federación pues para frenar esta problemática. Sin embargo, ahorita pues ya las vacunas que se están utilizando van a ser la de Pfizer y la Moderna. Okay. Que son las que están adquiriendo por la federación, son las que nos están llegando aquí al estado. Entonces estas vacunas pues son las que se van a estar aplicando ya durante las próximas campañas.
0: ¿Qué es lo que se tiene que tener en cuanto, por ejemplo, a no tener algún síntoma para poderse aplicar la vacuna? Porque luego también la gente es a lo que le oye, es que como que me ando queriendo resfriar, mejor no me vacuno, y luego ya el resfrío se les alarga 3 meses y sí, les llega marzo y no se pusieron el refuerzo de influenza o COVID. ¿Qué es lo que se tiene que considerar?
1: Nada más con que no hayan presentado fiebre en las últimas 48 horas, se pueden aplicar la vacuna sin ningún problema. Sabemos que ahorita vamos a traer la mayoría un
0: la alergia.
1: Alergia, algún escurrimiento nasal. No hay problema, se pueden aplicar la vacuna sin ningún problema, siempre y cuando pues no hayan presentado fiebre.
0: Entonces es en cualquier clínica de salud que me quede al alcance, llego, pido la vacuna del refuerzo que necesito y me la van a aplicar.
1: Así es, ahí se van a estar actualizando los esquemas de vacunación. Recordar, la importancia de las cartillas nacionales de salud. Pues estas cartillas son durante toda la etapa de la vida. Tenemos la de 0 a 9 años para niños y niñas, la cartilla de adolescente, las cartillas de hombre, de mujer y las cartillas de adulto mayor. Entonces también solicitar la cartilla en su unidad de salud para pues tener nuestro registro más confiable, porque muchas veces nos dan los papelitos, los comprobantes en las unidades de salud y luego se nos olvida qué vacuna nos pusieron y vuelven a ir a la unidad de salud y hay una revacunación. Entonces, pues ahí sí hay un riesgo de que le dé un resfrío un poquito fuerte.
0: Lo recomendable es que año con año sea el refuerzo.
1: Así es.
0: De hecho, a pesar de que me la puse el año pasado, tratar que se refuerce este año.
1: Sí. De hecho, bien importante ese punto porque las vacunas son variantes diferentes. ¿Qué quiere decir? Por ejemplo, la que estábamos usando el año pasado era una vacuna cuatrivalente, que fue los virus más comunes circulantes en México y en el continente americano durante el 2024. Ahora la vacuna que traemos es una vacuna trivalente, la cual trae dos tipos de virus tipo A y uno tipo B, los que estuvieron circulando más el año pasado aquí en México.
0: Bien, entonces considérelo porque no es cualquier cosa también. Cuando los niños, las niñas llegan a las escuelas, le huyen, ¿no? Y inventan mil pretextos de, es que mi mamá no me dejó vacunarme, es que aunque no tenga la autorización de mi mamá, las escuelas les van a avisar previamente a los hogares cuando lleguen las jornadas, ¿no?
1: Así es, nosotros ya tenemos también contacto ahí directo con Educación, con la Secretaría de Educación, y les agradecemos la apertura que nos han dado también a los servicios de salud para precisamente eso, agilizar un poquito la vacunación. Vamos a estar en contacto directo con los directores de las primarias y ellos estarán avisando a los padres de familia qué día acudirán las brigadas de vacunación para actualizar los esquemas de vacunación. Es bien importante, para muestra un botón, lo mencionaba ahorita aquí el compañero de la importancia de vacunación. Creo que COVID fueron las marcas de vacunas que fueron, pero el objetivo se logró a final de cuentas. Lo vimos el año pasado también con el brote de sarampión, que también fueron campañas y
0: jornadas. Ahí sí todo el mundo andábamos tras la vacuna no ir a caer, ¿no?, en esto y buscando la cartilla por donde pudiéramos e informándote si te lo pusieron de niño, no, mamá, papá con 40 años, ¿qué onda? ¿Me la pongo o no? Ahora bien, ¿cuál es la meta a cubrir de personas, de dosis en esta cuestión, en esta campaña?
1: Para esta campaña, así como lo he mencionado ahorita, es arriba de 1,200,000 dosis de vacunas de influenza, así como 380,000 dosis aproximadamente de la vacuna de COVID y pues también de la vacuna de neumococo. Tenemos una meta alta en donde estaremos trabajando, pero les digo, sin descuidar el cuadro básico de vacunación, estaremos completando todos los esquemas de vacunación. Lo que no queremos es la presencia de enfermedades prevenibles por esta acción de salud pública en el estado.
0: El neumococo es para niños principalmente, ¿no?
1: Para niños, pero también para adultos mayores. Okay. Sí, para adultos mayores es bien importante. También personas con alguna comorbilidad es bien importante tener su esquema de vacunación. Ya los profesionales de salud en la las unidades de salud les estarán diciendo qué vacunas les corresponden según su edad.
0: Y el decir, el objetivo prioritario son niños, niñas, bebés, y adultos mayores de 60 años, no exime a que los que estamos entre los 20 y los 50, pues estemos a todo dar, ¿verdad? O sea, tenemos que de todas maneras reforzar ese esquema.
1: Preferentemente sí. Le digo, ahorita nuestra prioridad es la población vulnerable, que están pues más vulnerable a enfermarse y a tener alguna complicación debido al su sistema inmunológico un poquito más bajo. Pero pues aquí la idea es que toda la población también acuda a las unidades de salud a actualizar sus esquemas de vacunación.
2: Y obviamente aquí lo que todos los años llamamos como, digo, no, nosotros como medio de comunicación, ustedes como ente gubernamental, a que nos protejamos, a que nos cuidemos, a que salgamos bien, ahora sí que tapados, porque los cambios de temperatura, lo mismo que pasa en el verano cuando estás en una oficina con la refrigeración a todo lo que da y sales a lo caliente y te pega el golpe de calor, es lo mismo cuando estás en un área muy caliente y sales al frío, hay que salir con la boca tapada, hay que cubrir la nariz y prevenir obviamente que nos pase o que nos llegue alguna enfermedad.
1: Así es, estar muy muy atentos a las redes sociales de Secretaría de Salud del Estado, en donde se están emitiendo precisamente todas estas infografías de tanto vacunación, como evitar los cambios bruscos de temperatura, incrementar la ingesta de frutas y verduras, de vitamina C, para la prevención de estas enfermedades respiratorias que, como ya mencionamos bastantemente, incrementan durante esta temporada y hay que estar prevenidos.
0: Muy bien, pues entonces, en cualquier clínica de salud que le quede al alcance, la colonia, si le quedó el hospital de pasada, llegue, pregunte y aplíquese la que le haga falta.
1: Así es, nuevamente en los centros comerciales de todo el estado.
0: Eso es muy bueno porque apoyo, ya llegas, ¿no? Llegas a por el mandado, ves la hielerita azul que piensas que es de burritos, pero no. sí, ya, a mí me la aplicaban de niño, te voy a llevar por un burrito y en la torre no salía burrito, salía una aguja y ya valías. Pero bueno, ya aprovechas ahí también y ya en los niños y a los que vayan, ¿no?
1: Así es.
2: Muy bien. Ha sido un apoyo durante muchos años de los dueños de los centros comerciales, ¿no? Sí. De apoyar al gobierno para poner ahí los centros de vacunación.
1: Sí, la apertura que nos han dado los centros comerciales, incluso plazas,
2: plazas comerciales, sí.
1: Plazas comerciales, claro. Pues todos los que nos han permitido poner los puestos de vacunación y pues también agradecer al personal de salud, a todas las brigadas, que le digo, pobres mis compañeros, porque han sido jornadas largas de trabajo y pues
0: pero no
1: nunca,
0: rajan.
1: No, ellos nunca pierden la actitud. Venimos saliendo del sarampión, seguimos aplicando vacuna de sarampión, no queremos ni un caso más aquí en Chihuahua, y ellos ya están listos entrando a temporada invernal y con toda la actitud de estar vacunando a la población chihuahuense.
0: Muy bien, pues muchas gracias, maestro, por acompañarnos, seguimos en contacto y pues que sea una jornada de vacunación exitosa para ustedes.
1: Muchísimas gracias por la invitación.
0: Gracias. Regreso a las calles, Alejandro.
3: Muchísimas gracias. Continuamos recorriendo las calles de la ciudad de Chihuahua. Maneje con mucha precaución. Estamos al sur de la capital. Están apagados los semáforos en la avenida Independencia y calle Tamborel. Maneje con cuidado. Los automovilistas están realizando el 1-1, pero ojalá que Ingeniería Vial nos pueda ayudar rápidamente con este reporte. Es en la avenida Independencia con calle Tamborel. Apagados los semáforos. Tenga mucho cuidado al circular por ese punto. Nuestro WhatsApp 614-355-5551. Manténgase en contacto con nosotros. Cualquier reporte que tenga, háganos saber a este número. Regreso contigo.
0: Gracias. Vamos al resumen nacional de información desde Radiograma de Occidente y regresamos ya a la parte final como tal del informativo en este miércoles 14 de octubre. Como decía Marco, estamos a la mitad del décimo mes. Listos para la información. Adelante.
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5: Este es un resumen nacional de noticias. Rebasados. El gobierno federal anunció la construcción de 6 centros penitenciarios en Sinaloa, Nayarit, Estado de México, Chiapas, Veracruz y Sonora, debido a la sobrepoblación existente. La presidenta Claudia Sheinbaum informó que serán operados por el gobierno y ya no por privados.
6: Entonces tomamos la decisión de apoyar a los estados, porque esto es una atribución de los estados, de las entidades de la República, de apoyarlos para construir nuevos centros penitenciarios. El objetivo es que sea un modelo distinto, tanto en términos de mayor seguridad como en términos de que las personas privadas de la libertad puedan tener derecho al trabajo, que puedan trabajar ahí, que puedan tener un espacio para hacer ejercicio, que puedan tener escuelas. Entonces es un modelo nuevo de centro penitenciario.
5: El anuncio se da luego de las riñas registradas la semana pasada en el penal El Castillo de Mazatlán, Sinaloa, que dejó saldo de 12 fallecidos, incluido un menor que estaba en visita. Libres. En Jalisco, el gobernador Pablo Lemus confirmó la liberación de las 39 personas detenidas luego de la manifestación del pasado domingo por el agua. Aseguró que investigarán a fondo el actuar de los policías y reconoció que hubo errores en el protocolo. Se viene otro huracán. El Servicio Meteorológico Nacional confirmó la formación de la tormenta tropical Trudy en el Océano Pacífico a partir de la depresión tropical 21E. Se ubica al sur de Puerto Ángel, Oaxaca, y al sureste de Acapulco, Guerrero. Podría convertirse en huracán categoría 4 en los próximos días.
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5: Empresas del crimen. El gobierno de Estados Unidos sancionó a 4 mexicanos y 11 empresas presuntamente vinculadas con un grupo delictivo del noreste. Dichas empresas relacionadas con carreras de caballos y sectores como la construcción, transporte y gaseras habrían financiado operaciones criminales. Retiran tumor canceroso. El Vaticano informó que la cirugía a la que fue sometido el Papa León XIV se debió a un adenocarcinoma pulmonar, por lo que le fue extirpado el lóbulo inferior del pulmón derecho. La Santa Sede no ha confirmado el tratamiento que recibirá el pontífice de 71 años, ni el posible efecto en su agenda.
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5: Para Radiorama, la cadena que une a México, Maritza Rodríguez, Jaso.
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0: Pues sí, ayer llamó mucho la atención esta noticia del Papa León, el estado de salud del sumo pontífice. La presidenta el día de hoy expresó su respaldo y solidaridad hacia el Papa después de que fuera sometido a una cirugía para extirpar este tumor pulmonar. Durante la mañanera del 14 de octubre, la presidenta Claudia Sheinbaum destacó la importancia de la recuperación del Papa León XIV, líder de la Iglesia Católica, y aprovechó para enviarle un mensaje de apoyo. El pronunciamiento ocurre luego de que el Vaticano informara de esta intervención médica, la cual fue exitosa, y que el pontífice evoluciona favorablemente bajo supervisión especializada. Así es que también la postura de las autoridades mexicanas ante esta noticia que el día de ayer, bueno, pues tenía la comunidad católica pues con pendiente, ¿no? Sobre todo por el estado de salud del líder de la Iglesia Católica, insisto.
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0: Bueno, pues el día de ayer en el Partido Acción Nacional, aquí en el Comité Municipal, se dio una manifestación por diferentes actores. Se oponen, dicen, al dedazo. Piden reglas claras antes de definir las alianzas para pues la candidatura a la presidencia municipal de Chihuahua. Esta protesta no es contra Santiago de la Peña. Todos tienen las mismas oportunidades, decía la gente allá a las afueras del comité municipal sobre la calle Ocampo.
7: ¿Y en específico qué les dijeron allá adentro?
8: Pues que querían, ellos ahorita vieron la movilización, ¿verdad? Y pues no, se hicieron para atrás.
7: ¿Ya terminó la sesión? ¿En qué
8: no,
7: quedaron?
8: No, nada más que aquí mis compañeras están muy alteraditas. Dijeron, no, pues vamos a apoyarlas porque ya tenemos la mitad adentro. No nos dejaron entrar. Nos metimos casi a fuerzas porque el presidente pues ya quería hacer sus enjuagues por abajo del agua. Citaron sin citar, muchachos. O sea, no se dieron a la tarea de invitarnos a los panistas. Quisimos acudir a un llamado que no nos hicieron. ¿Para qué? Porque ellos querían una asignación directa y no lo vamos a permitir.
9: ¿Cuál ha sido la postura de la dirigencia?
8: Pues que era una plática y sabemos que no es cierto. Eso ya se viene dando desde hace mucho tiempo. Creo que todos los candidatos tienen la posibilidad de ganar. Hay que darles el beneficio de la duda a ellos, dar que si tienen el trabajo, tanto César, Jorge Soto, Rafael Loera, el mismo Santiago de la Peña, todos tienen derecho, pero una imposición. Yo no tengo nada en contra del señor Santiago, ¿eh? Lo conozco desde el 2013. Él trabajó con el ingeniero Garfio, ahí estuvimos, o sea, sé cómo se trabaja con él.
0: Varios de los testimonios, pues, ayer con esta protesta. El claxon, muy bonito, ¿eh? La raza que se aprovecha luego de... raza, hombre. Las cartulinas decían: no queremos designación con imposición, que hable el PAN. Primero reglas, después la alianza. Hashtag, el PAN se respeta. Permitir el dedazo no es muy panista de tu parte. Bueno, pues... parte de las cartulinas de las manifestaciones el día de ayer. Y es que, pues, como tal, todavía no hay una convocatoria, hay que decirlo. También no hay reglas claras por parte del partido en el estado para este cargo. Simple y sencillamente fue un conversatorio del presidente, que a esa hora ya no era de movilidad, era el presidente del comité municipal, César Comava, quien se reunió con la raza, ahí estuvieron platicando, y hubo también posturas a favor de Santiago al interior del propio comité, quien explicó los procesos internos del partido. O sea, gente que estaba ahí adentro dijo: pues es que hay procesos que le pueden dar a él el beneficio, etcétera. Entonces, bueno, sí que él sale para todos. Pero bueno, 9:26.
2: Yo creo que el asunto está muy claro al interior del Partido de Acción Nacional. Porque la misma señora dijo: no hay convocatoria. Pues sí, no hay convocatoria. Pero ¿qué tal espectaculares? Estamos hasta la madre de los espectaculares. De todo mundo, de todos, y el PAN no dice absolutamente nada. Ni Comava en el municipal, ni Daniel Álvarez en el estatal. Entonces, ahí, por ahí es donde empieza el asunto de las reglas claras. ¿Por qué Morena sí tuvo el valor de decirle a todo mundo: bajen los espectaculares, y acá no? Ese es el problema. Que bajen los espectaculares, que cada quien haga por debajo de la mesa su trabajo que tenga que hacer, y el día de la elección cada quien va a votar por el que quiera. Se acabó. Pero el PAN estatal no dice nada, el PAN municipal se queda callado. Por eso las suspicacias hacen que la gente piense que los dados ya están cargados hacia Santiago de la Peña y no hacia ninguno de los otros contendientes a la candidatura del PAN.
0: Nuestras noticias. A ver, Alejandro, te escucho. Estoy viendo aquí las imágenes que nos envías. Haz de cuenta que andas en la luna, ¿no? Al tiro, dijo, porque puedes dejar una llanta ahí, te escucho.
3: Gracias, seguimos en las calles de la ciudad de Chihuahua. Nos hacen un reporte y ya estamos aquí en el punto, gracias a sus mensajes al 614-355-5551. Las condiciones del pavimento sobre la calle Tamborel entre calle 21 y 23. Ahí están las imágenes que te mando. Una gran cantidad de baches, hay una filtración de agua, lo cual tiene deteriorado el pavimento de manera importante en este punto. Hay un jardín de niños en este lugar y prácticamente, pues, los automovilistas se tienen que detener por completo para pasar por este lugar. Es en la calle Tamborel, entre 21 y 23. Maneje con mucha precaución. Te mando las imágenes. Regreso contigo.
0: Gracias, Alejandro. Seguimos en contacto. Bueno, ya para despedirnos, Protección Civil está alertando por lluvias, fuertes vientos y descenso de temperaturas en el estado. Hay alerta amarilla, ¿no, Pancho? Porque viene un bajón considerable en el termómetro ya.
2: Sí, de hecho, la situación está interesante porque para... De hecho, hay lluvia el día de hoy. Déjeme decirle dónde andamos. Aquí ando buscando el estado de Chihuahua en cuanto a las lluvias. Hoy tenemos lluvias fuertes con puntuales muy fuertes de 50 a 75 milímetros para el este y el sur del estado de Chihuahua. Lo que sí es un hecho es que va a bajar la temperatura, se lo venía comentando yo durante el inicio del programa. Para las próximas horas, aquí en la capital vamos a tener una baja, concretamente el día... Viernes, 17 grados para el viernes, 16 para el domingo. Así es que tenga mucha precaución. Santa Eulalia más o menos por el rumbo. 15 para el viernes, 12 para el sábado. Aldama también, 18 y 16. En Juárez El Paso, durante el fin de semana, 18 para ambos días, con viento el viernes. Parral va a tener una baja en las temperaturas de 16 para el viernes y 14 para el sábado. Son los dos días en los que baja la temperatura en la mayor parte del estado. Cuauhtémoc, viernes de 15 y sábado de 13, con probabilidades altas de lluvia, 80 para el viernes y 45 para el sábado. En Delicias, también por el rumbo, van a estar un poquito más altas, 19 y 17, pero la probabilidad es de 100% de lluvia para Delicias. Es que, pues tenga precaución porque sí van a bajar mucho las temperaturas durante las próximas horas. Krill, sábado, ni tanto, fíjese, 13 y 14, no va a ser tanto frío en Krill, va a ser más frío aquí en la capital, pero de cualquier manera tenga mucha precaución para estos próximos días, porque sí va a bajar la temperatura en el estado de Chihuahua.
0: Pues es que ya es ahora sí que el otoño. Uh-huh. Yo siempre, lo digo porque yo cumplo desde el 29, y yo siempre me emociono cuando llegamos al 15, que guay, todavía está haciendo calor para hacer, sí, una fiestecita al aire libre. Y en mi cumpleaños llegan unos vientos que, hijo, sí, ya, hasta se agüita uno de cumplir años en ese día. Bueno, pues nos vamos.
3: Nos despedimos deseándoles a ustedes un excelente miércoles, cuídense mucho. Mañana jueves en punto de las 8 de la mañana los esperamos para seguirles llevando la mejor información desde las calles de la capital. Muy buen día para todos.
0: Nos despedimos, Francisco.
2: Le agradecemos mucho su atención. Le invitamos para que a la 1 de la tarde esté con nosotros en el 88.5 en el informativo vespertino durante el resto del día, las cápsulas informativas, y mañana aquí lo esperamos 8 de la mañana al inicio de la jornada informativa a través del 96.5. Buenos días.

A las 2 de la tarde estoy con usted en ¿Qué onda con Chihuahua? El espacio donde la conversación es noticia. A nombre de Marco Aurelio Guevara le agradecemos el favor de su atención en este miércoles 14 de octubre. Se queda en la programación musical de Éxtasis Digital. Mi compañero Eric Hinojos esta mañana en controles de audio. Muy buenos días.

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1: Son las 9:32. 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

0: Son las 9:44.
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0: Son las 9:59.
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Muy bien, ya estamos de vuelta a través del 96.5 de Éxtasis Digital. ¿Qué tal? Buenos días. ¿Cómo están? En este miércoles los saludo con muchísimo gusto. Maggie Ibarra al aire de aquí hasta las 2 de la tarde con muy buena programación, pero sobre todo con muy buenos clásicos. Claro, de los 70s, 80s, 90s, 2000, notas interesantes para que te quedes conmigo a disfrutar de esta rica mañanita de miércoles, ombligo de semana, dicen por ahí. Pues sí, es ombligo de semana. Mitad de semana, a gusto y con una temperatura, híjole, qué calorcito, aunque va a bajar la temperatura, déjame te digo, ya está pronosticado que baje la temperatura el día de mañana, jueves y viernes, o desde el día de hoy, desde mañana me parece que empieza a bajar la temperatura para que estés pendiente de lo que diga el Servicio Meteorológico Nacional respecto al clima. Pero en estos momentos, fíjate, tenemos 23 grados centígrados, parcialmente soleado el día de hoy. Y bueno, llegaremos hasta los 30 grados centígrados en punto de las 15 horas, ¿ok? 5% probabilidad de precipitaciones, si hay probabilidad de que llueve el día de hoy. Viento a 3 kilómetros por hora y humedad al 43%, calidad del aire buena. Pues ahí está haciendo calor, a disfrutarlo al máximo. Porque yo creo que ya es lo último del calorcito, ya viene el frío cada vez más, así es que a disfrutarlo. 10:12, te recuerdo nuestro WhatsApp en cabina 614-220-2243.

0: 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Son las 10 con 17 minutos.
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Seguimos con más a través de Un Año para Recordar, a través de A Year to Remember. 10 de la mañana con 21 minutitos ya, son las 10 de la mañana con 21, saludándote desde aquí, desde Julián Carrillo 701, transmitiendo para ustedes en vivo y a todo color. Dice por aquí mi Alex, ah, ok, este fue mensajito de la tarde, saludos. Ok, bueno, vámonos con más. Fíjate que un día como hoy, exactamente hoy que es 14 de octubre, pero allá en 1977, David Bowie publicó su icónico y aclamado álbum de estudio Heroes. Y bueno, también si nos vamos a 1968, The New Yardbirds pasaron oficialmente a llamarse Led Zeppelin, dando inicio pues a una de las leyendas más grandes del rock, los tremendísimos Led Zeppelin. También en 1968 The Beatles terminaron las sesiones de grabación de su famoso e influyente álbum blanco The White Album. Bueno, seguimos con más música. Recuerda el WhatsApp de cabina 614-220-2243. Vámonos con Breakout, que ya está listo por aquí. Lo escuchamos a través de Éxtasis Digital. No le cambies.

0: Son las 10 con 29 minutos. 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
1: Aplican transportistas sanciones internas por cumplimiento en rutas. Endurece el Congreso de Chihuahua la ley contra quienes promuevan uniones forzadas con menores. Comparece Francisco Garduño ante juez por el incendio de la estancia migratoria en Ciudad Juárez. Víctimas exigen que no retiren los cargos.
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1: El líder transportista Francisco El Güero Lozoya reconoció que en algunas rutas de la capital no se ha cumplido con el servicio al usuario, especialmente en Pistolas Meneses, donde se ha aplicado sanciones internas a los concesionarios que abandonan sus recorridos. Aunque el 96% de las unidades cumplen con el modelo y los tiempos, Lozoya dijo que eso no garantiza una cobertura total en todas las rutas y pidió a los transportistas no rendirse ante lo incosteable de algunos recorridos. Para contrastar, destacó que rutas como Riberas de Sacramento, Circunvalación 1 y Tarahumara mantienen un servicio constante, aunque reconoció que hay fallas que deben corregirse.
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1: Con la finalidad de fortalecer la protección de niñas, niños y adolescentes frente a las uniones informales que vulneran sus derechos, el Congreso del Estado incorporó al Código Penal de Chihuahua el delito de cohabitación forzada de personas menores de 18 años, con penas de 8 a 15 años de prisión y multas de 1,000 a 2,500 pesos. La diputada Irlanda Márquez, en representación de la Comisión de Justicia, expuso que actualmente México ocupa el octavo lugar a nivel global en la incidencia de esta práctica, y la ONU estima que al ritmo actual, erradicarla por completo tomaría 300 años. El matrimonio infantil y las uniones de hecho a temprana edad constituyen una problemática de derechos humanos y salud pública que afecta de manera desproporcionada a niñas y adolescentes, al exponerles a situaciones de violencia, limitar su acceso a la educación y comprometer su desarrollo integral.
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1: Este martes, el excomisionado del Instituto Nacional de Migración, Francisco Garduño, acudió al Poder Judicial de la Federación en Ciudad Juárez para revisar ante un juez si cumplió con las condiciones que se le pusieron en el proceso penal que enfrenta y que se derivó después del incendio en la estancia migratoria el pasado 27 de marzo del 2023. Al llegar, Garduño fue recibido con gritos de justicia y asesino por parte de organizaciones civiles que realizaron una manifestación a las afueras del Poder Judicial. La audiencia inició a las 12 horas de este martes, en donde el juez revisó si el excomisionado puede liberarse de la imputación por el delito de ejercicio ilícito del servicio público y si cumplió con las medidas interpuestas, entre las que se encontraba pedir una disculpa pública a las familias de los fallecidos y a los lesionados del incendio. 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
1: Con reportes de Alonso Herrera en la edición de Noticieros, Alfredo Martínez Sosa. Les informó Alejandro Huerta Pérez.
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3: A Year to Remember, un año para recordar. 10:34 a.m. Me están pidiendo Rob Luster. Claro que sí, vamos a ponerlas con muchísimo gusto. Hice por aquí. Hola, Maggie. Ok, sí la ponemos. Va, ahorita enseguida. Pero aquí tengo ya la canción de David Bowie, Heroes. Vamos a poner esta canción. ¿Qué te parece? Ya que estamos hablando de él. Donde en 1977 pues se publica este icónico y aclamado álbum de estudio Heroes. Fue un 14 de octubre de 1977. Y hablando pues de ese año, no, en un año para recordar, hubo acontecimientos bastante interesantes, fíjate, a nivel mundial. Por ejemplo, si nos vamos, fue al mundo pues del cine, fue el estreno de Star Wars, fíjate. Así es, el 25 de mayo de 1977, fue en el mes de mayo de ese año, se estrenó en los cines La Guerra de las Galaxias, dirigida por George Lucas, y pues así revolucionando la industria cinematográfica y la cultura pop. Tremenda Star Wars, fíjate, fue en 1977 cuando se estrenó Star Wars. Y luego también, ese mismo año, 1977, muere el rey del rock and roll. Estamos hablando de Elvis Presley. Fíjate, él murió un 16 de agosto de 1977 a la edad de 42 años. Un año fatídico para el mundo del rock and roll, pues muere el rey del rock and roll, Elvis Presley. Y si nos vamos también en 1977, la Trinidad de 1977, ¿a qué nos referimos? A las computadoras personales. Así es. En ese año se lanzaron al mercado tres computadoras que transformaron las computadoras de un pasatiempo para ingenieros a un electrodoméstico para el hogar. Ahí empezó todo con esto de las computadoras. 1977, Apple II. Presentada pues en abril por Steve Jobs y Steve Wozniak, fue un éxito masivo gracias a sus gráficos a color, su diseño con teclado integrado y su carcasa plástica estilizada también. Bueno, y es que las computadoras, híjole, ¿en qué fue? Pues fue en ese año, ¿no? 1977, cuando empezaron ahí toda esta revolución de las computadoras personales. Bueno, y también si nos vamos allá por el mundo de los videojuegos, el entretenimiento, el Atari 2600, el Atari Video Computer System, lanzado en octubre de ese año también, fíjate, 1977, fue la consola que popularizó los cartuchos de videojuegos intercambiables en los hogares, permitiendo a la gente jugar, pues ya sabemos, múltiples títulos como Combat o más tarde Pac-Man en una sola máquina. ¿Qué tal con el Pac-Man? ¿Sí lo recuerdo? ¿Lo recuerdan? Híjole, bueno, pues interesante los acontecimientos allá en 1977. Nos vamos ahora sí con Heroes. David Bowie también de ese año lo disfrutamos aquí a través del 96.5 de Éxtasis. 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

0: Son las 10 con 50 minutos.
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1: 1977, cuando se popularizó esto, pues, de los Ataris, y donde se empezaron a salir los cartuchos, ¿no?, para que pudieras jugar diferentes juegos, ahora sí que el Pac-Man y todo esto, en aquel entonces, ya hace cuánto, bastante, 1977 exactamente, en un año para recordar. 10 de la mañana con 53 minutos. Y bueno, oigan, déjenme envío un gran saludo y una gran felicitación aquí a un compañero, al gran señor Fabián. Fabián está cumpliendo años el día de hoy. Él está aquí en recepción. Le mandamos un gran saludo y que cumpla muchos años más. Una felicitación con mucho cariño para el señor Fabián. Está cumpliendo años el día de hoy. Muchas felicidades. Una de las personas más trabajadoras aquí de Radioramas. Es que le mandamos un saludo muy especial y que cumpla muchos años más. Un gran abrazo para el señor Fabián, que está de manteles largos. 6 minutos para las 11 de la mañana. Y bueno, fíjate que también un día como hoy, 14 de octubre, pero si nos vamos allá a 1991, Queen lanzó oficialmente como sencillo el himno de Show Must Go On. Por eso la vamos a escuchar en este momento a través de Éxtasis Digital. Y también, si nos vamos con los cumpleaños el día de hoy, el gran Cliff Richard también está cumpliendo años. Así es que pondremos también algo de Cliff Richard a través de 96.5 de Éxtasis Digital. Por lo pronto, aquí viene Show Must Go On, es de Queen. 614-220-2243. Comunícate.

0: Muy bien, Show Must Go On, lo que acabamos de escuchar a través de 96.5 de Éxtasis Digital. Y bueno, sí, hablando un poquito acerca de Cliff Richard, fíjate que hoy está cumpliendo años. Hoy está cumpliendo años Cliff Richard. Él nació un 14 de octubre de 1940 y hoy celebra su cumpleaños número 86, el gran Cliff Richard. Con nombre de pila, Harry Rogers Webb. Y bueno, él nació en la India. Ok, bueno, él fundó el grupo que más tarde se conocería como The Shadows. Esos fueron sus inicios, convirtiéndose en una de las grandes figuras del rock and roll británico de finales de los años 50. Grandes temas emblemáticos como Move It, de John Wants, y Congratulations, Evil Woman, que es lo que estamos escuchando aquí de fondo. We Don't Talk Anymore, que es lo que vamos a poner. Y bueno, un sinfín de grandes, grandes canciones de gran Cliff Richard. Es considerado uno de los artistas con mayor éxito en las listas de sencillos del Reino Unido a lo largo de más de 6 décadas de trayectoria. Y en el mundo entero, ¿no? Bueno, vámonos con We Don't Talk Anymore. ¿Qué te parece? Ya para terminar la hora, viene Bossa Nova enseguida. Así es que no le cambies.
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0: Son las 11 con 17 minutos.
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2: 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Gobierno Municipal.
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0: 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Son las 11:33. 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
1: Camiones pagan GPS hace 10 años y sigue sin funcionar, denuncia el Güero Lozoya.
2: Aprueban diputados aumentos de hasta 427% en trámites y derechos federales.
1: Se pronostican lluvias y baja de temperaturas en esta capital.
2: Un estudio ha comprobado que el consumo frecuente de frijoles pueden reducir el peligro de enfermedades del corazón.
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1: El líder transportista Francisco El Güero Lozoya denunció que desde hace aproximadamente una década los concesionarios pagan anualmente alrededor de 3.100 pesos por unidad por un servicio de GPS que a la fecha sigue sin funcionar para los usuarios.
2: Ante medios de comunicación explicó que la autoridad encargada del sistema de transporte cobra el geolocalizador desde el año 2016, pero que la aplicación prometida para que la ciudadanía conozca la ubicación de las unidades no opera, lo que representa un gasto considerables sin beneficio para el usuario.
1: Por otra parte, el líder transportista señaló que las empresas cuentan con sus propios sistemas de geolocalización para verificar si los camiones trabajan o no, pero que el software público que debería conocer la ciudadanía nunca se ha concretado, por lo que pidió a la autoridad explicar en qué se ha invertido ese recurso.
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2: Una serie de aumentos en el cobro de derechos federales fue aprobada por la Cámara de Diputados mediante una reforma a la Ley Federal de Derechos, y con esta aprobación se contemplan aumentos en visas, servicios migratorios, permisos para extranjeros, trámites sanitarios y aprovechamiento de recursos naturales.
1: La reforma fue avalada con 339 votos a favor de Morena, PT y Partido Verde, mientras que los legisladores del PAN, PRI y Movimiento Ciudadano votaron en contra.
2: Una de las modificaciones y que más impactó es el de los aumentos en los derechos relacionados con la extracción de grava, arena y otros materiales mismos, que registrarían incrementos que, según el concepto aplicable, podrían ubicarse entre 60 y 74%.
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1: La ciudad de Chihuahua se prepara para un cambio importante en las condiciones del clima durante las próximas 72 horas, con un incremento en la probabilidad de lluvias y un marcado descenso de temperatura, principalmente entre el viernes y sábado.
2: El coordinador de Protección Civil del municipio, Iván Rivera, informó que, según el pronóstico meteorológico, las posibilidades de precipitación en la capital se incrementan, especialmente durante el jueves 15 y el viernes 16.
1: De acuerdo con el funcionario, estas condiciones están relacionadas con la presencia del frente frío número 2, por lo que exhortó a la ciudadanía a extremar precauciones tanto por las lluvias como por los cambios bruscos de temperatura.
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2: Un estudio ha comprobado que el consumo frecuente de frijoles puede reducir el riesgo de enfermedades del corazón.
1: El estudio demostró que los efectos protectivos de estas leguminosas, como los frijoles o las arvejas, es notable entre aquellas personas que los consumieron 4 o más veces a la semana.
0: Organización Radiorama de Chihuahua presentó.
1: Con reportes de Alonso Herrera en la edición de noticiarios, Alfredo Martínez Sosa, esta hora te informamos, Francis Barraza Fontes
2: y Juan Pablo Macías, seguimos en contacto en www.nuestrasnoticiaschihuahua.com.
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0: Son las 11 con 48 minutos.
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0: Son las 12 con 2 minutos.
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The Run, claro, música de Sweet a través de 96.5 de Éxtasis Digital. Y así estamos iniciando esta hora del 96.5 FM. Así iniciamos. Viene enseguida algo también de Whitesnake que ya se prepara. ¿Qué tal? ¿Cómo va tu día? ¿Cómo va tu miércoles? Espero que muy bien, a gusto, disfrutando de Éxtasis Digital en esta, pues rico, mediodía, pues. Ya no es mañana, es mediodía, 12:08. Espero que todo esté saliendo bastante, bastante bien. Tú que estás trabajando, que estás en escuela, que vas manejando en estos momentos. La gente que va en carretera, saludos. Se manejen con muchísima precaución. Y bueno, nos vamos con algo de Whitesnake. Recuerden que está nuestra vía de comunicación, el WhatsApp, el 614-220-2243, para que se comuniquen directo con su canción favorita, saludo especial, etcétera, etcétera.

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1: Son las 12 con 17 minutos.
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3: 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Toma la lateral del periférico hasta Ortiz Mena, retorna y utiliza la rampa de descenso para reincorporarte a Teófilo Borunda rumbo a release.
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3: 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Gobierno Municipal.
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12: Seguimos con más a través de Éxtasis Hard Rock, a través de 96.5 FM, saludándote con muchísimo gusto. Dice por aquí, hola Margarita, pidiéndote algo de Real Speedwagon, claro que sí. Con muchísimo gusto, saludos para los Custom Riders de Chuy García, saluditos para los Bikers de Éxtasis Digital, la gente que siempre está muy pendiente, saludos Custom Riders, saludos y en especial a Chuy. Vamos a poner algo de los señores de Iron Maiden, fíjate, de su álbum exactamente ese que está cumpliendo años el día de hoy, Life After Death, así es, álbum icónico de Iron Maiden y un día como hoy vio la luz. Fue lanzado un 14 de octubre de 1985. Este álbum que, híjole, trae unas letras formidables, la música no se diga, todo un referente del heavy metal, este disco de Iron Maiden. Y ahorita te voy a contar algunas curiosidades de este fascinante álbum. Historias, curiosidades, lo que pasó con este álbum de la banda británica de Iron Maiden. Pero disfruta 2 Minutes to Midnight a través del 96.5 de Éxtasis Hard Rock.

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1: Y bueno, ya que estamos escuchando esta canción de este álbum, Two Minutes to Midnight, de este gran álbum de Iron Maiden, Life After Death, un emblemático álbum de Iron Maiden, La Doncella de Hierro, te digo algunas curiosidades o datos sobre este álbum. Este álbum es de un icónico concierto en Long Beach. Life After Death fue grabado en parte durante un legendario concierto, fíjense, en Long Beach, exactamente, Arena, allá en 1985. Este concierto, parte de la gira World Celebrity Tour, fue una demostración imponente de la presencia en el escenario de los señores de Iron Maiden y quedó pues inmortalizado en este álbum en vivo. También, fíjate, la portada del álbum, pues ya la han visto todos ustedes. La portada del álbum es una representación visual impactante, porque ahí viene la mascota, claro, el Eddie de la banda. Ahí viene, que emerge pues de una tumba, exactamente diseñada por Derek Riggs. Y bueno, pues esta obra de arte se ha convertido en una de las imágenes más emblemáticas y reconocibles en la historia del heavy metal. El récord de doble disco de platino, fíjate, Life After Death, se convirtió en el primer álbum en vivo en alcanzar el estatus de doble disco de platino en el Reino Unido, y este logro destacó la influencia pues masiva de Iron Maiden en la escena musical y el apoyo inquebrantable de sus fervientes seguidores. Y bueno, el legado de la gira World Celebrity Tour, la gira mundial que pues acompañó a este álbum, fue una de las más ambiciosas y extenuantes en la historia del heavy metal, con más de 300 conciertos en todo el mundo. La banda estableció nuevos estándares para los espectáculos en vivo y bueno, llevando su música a audiencias en todos los continentes. También, fíjate, la inclusión de clásicos atemporales como el de Life After Death no solo presentó actuaciones energéticas de canciones icónicas de Iron Maiden, sino que también pues introdujo nuevos temas como Wasted Years, Heaven Can Wait, que rápidamente pues se convirtieron en favoritas de los fanáticos y piezas fundamentales del repertorio de Iron Maiden. Un discazo, Life After Death, que cualquier fanático de Iron Maiden debe tener, seguro, ¿no? Ahí dentro de la fonoteca personal. Bueno, saluditos. Vámonos con más. ¿Qué tenemos por aquí? Look That Kill, Motley Crue, ya está listo. Aquí lo escuchamos a través de Éxtasis Hard Rock.

0: Son las 12:34.
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3: Sheinbaum firma decreto que obliga a redes sociales a retirar contenidos violentos para menores.
4: Se van a quedar con las ganas de ver un pleito, dice el director de la Junta Municipal de Agua y Saneamiento, Alan Falomir, quien destaca la unidad en su partido.
3: Estudio revela que la fresa es ideal para las personas que tienen problemas de hígado.
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4: La presidenta Claudia Sheinbaum firmó este miércoles un decreto que obliga a las plataformas digitales a implementar mecanismos para impedir que niñas, niños y adolescentes tengan acceso a contenidos relacionados con violencia, abuso sexual, acoso, ciberbullying, suicidio y otras conductas que pongan en riesgo su integridad.
3: Durante la conferencia matutina, la mandataria federal anunció que las empresas tendrán un plazo de 30 días naturales a partir de la entrada en vigor del decreto para adaptar sus plataformas y demostrar que cumplen con las nuevas disposiciones.
4: La propia presidenta advirtió que aunque el decreto es obligatorio inicialmente no contempla sanciones económicas, sin embargo, dejó abierta la posibilidad de promover una legislación que establezca castigos para las compañías que no cumplen.
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3: En entrevista, el director de la Junta Municipal de Agua y Saneamiento, Alan Falomir, aseguró que en el PAN hay unidad y que trabaja junto a otros liderazgos, incluido Santiago de la Peña, para fortalecer al partido rumbo al próximo proceso electoral.
4: Falomir confirmó que mantiene la intención de participar en el proceso del 2027 por la alcaldía de la capital, aunque evitó precisar si solicitará licencia o renunciará al cargo.
3: Hay una posibilidad, respondió al ser cuestionado al respecto, y destacó que los opositores se van a quedar con las ganas de ver un pleito o un enfrentamiento.
4: Al mismo tiempo, el funcionario expresó su respaldo al propio coordinador de la Defensa de la Patria, Familia y Libertad, Marco Bonilla, quien además se convertirá en el aspirante o el candidato a la gubernatura por el PAN, y adelantó que se organizarán eventos en la capital para apoyarlo tras estar en Ciudad Juárez el pasado fin de semana.
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3: La fresa es una fruta que por sus múltiples beneficios terapéuticos y nutritivos favorece el sistema respiratorio, brinda efectos positivos en varios órganos del cuerpo y aumenta las defensas de niños y adultos.
4: Todas las variedades de la fresa contienen altos niveles de ácido fólico, ácido salicílico, minerales como el magnesio, el fósforo y el potasio, así como vitaminas A, E y C.
3: Esta fruta es además diurética, depurativa y desintoxicante del organismo, lo que favorece el tratamiento de enfermedades del hígado.
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3: Con reportes de Eduardo Villegas en la edición de noticiarios Alfredo Martínez Sosa, te informamos Francis Barraza Fontes
4: y Juan Pablo Macías. Seguimos en contacto en www.nuestranoticiachihuahua.com.
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0: 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Son las 12 con 44 minutos.
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11: Ya que tenemos de fondo esta canción tan magnífica de Led Zeppelin, Stairway to Heaven, déjenme les platico algo acerca de esta canción. Antes te sigo invitando para que entres a nuestras redes sociales, ahí estamos como Éxtasis Digital 96.5, recuerda. Ahí pues estamos subiendo contenido, están subiendo contenido nuestros creadores de contenido de aquí de Éxtasis Digital, así es que entra, estamos como Éxtasis Digital 96.5 en Facebook, TikTok, Instagram, ahí nos puedes ver y cuando hacemos los en vivos, pues también nos escuchamos y nos vemos a través de redes y también nos puedes escuchar a través de www.radiorama.com.mx, a través de Alexa también, no hay pretexto para que no escuches la mejor música de Éxtasis Digital, los mejores clásicos, 70s, 80s, 90s y 2000, en este miércoles ya, 14 de octubre de este 2026, cuando son las 12:47 minutitos. Te platico acerca de Led Zeppelin. Ay, mis redes sociales, por si quieres darme un like, si quieres seguirme, estoy como Margarita Ibarra Locutora, así me encuentras en Facebook, en Instagram, en TikTok, Margarita Ibarra Locutora, ¿ok? Para que me des like y ahí pues veas mi contenido. Fíjate que Led Zeppelin rompe su norma más férrea y por fin cede los derechos de Stairway to Heaven a esta película, una película hollywoodense. El himno de Led Zeppelin aparece en el tráiler de un potente lanzamiento cinematográfico. Así es, Led Zeppelin ha hecho pues una excepción a su regla con una de sus canciones más importantes de su carrera, estamos hablando de Stairway to Heaven. Y bueno, esta canción que ha autorizado su uso para el tráiler de Narnia de Magician's Nephew, la nueva adaptación cinematográfica de Netflix dirigida por Greta Gerwig. Y bueno, se trata de una decisión especialmente llamativa porque sabemos que el grupo de Led Zeppelin pues nunca ha querido ceder a prestar esta canción tan emblemática, Stairway to Heaven. Entonces, pues ahora lo está haciendo y dice sí, que se use. El tema publicado originalmente en 1971 dentro del cuarto álbum de Led Zeppelin acompaña el avance de la película con una nueva mezcla que potencia su dimensión épica. La voz de Robert Plant aparece aislada y rodeada de reverberación, mientras que el célebre solo de guitarra de Jimmy Page adquiere un protagonismo especial. Bueno, pues hay que esperar la película y vamos a verla en este formato ahora, ¿no? Stairway to Heaven. Son las 12:49. Ya saben, nuestro WhatsApp aquí en cabina es 614-220-2243. Tú que estás trabajando a esta hora a gusto, chambeando y escuchando buena música de Éxtasis Digital. Vámonos con Babe, I Gonna Leave You, Led Zeppelin. ¿Qué te parece? Esta canción está preciosa. La escuchamos solo a través de 96.5 de Éxtasis Hard Rock.

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1: Muy bien, música de Led Zeppelin a través de Éxtasis Hard Rock. Y ya terminando la hora porque faltan 4 minutitos para la una. Rock Bottom, ¿qué te parece? UFO. Viene Back to Dance enseguida. Quédate conmigo a seguir disfrutando de este maravilloso miércoles a través del 96.5 FM. De aquí hasta las 2 de la tarde. Yo sigo contigo. No le cambies.

0: Es la una con 3 minutos.
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0: Es la 1:15.
1: Aviso importante.
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0: Es la 1:28. 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
1: Fiscalía del Estado reconoce tercer lugar nacional en homicidios y anuncia nuevos mecanismos. Alistan panteones municipales para recibir visitantes por el Día de Muertos. Conocen las actividades de sensibilización sobre cáncer de mama de la Secretaría de Salud. Revela un estudio que las zanahorias y los tomates pueden disminuir el riesgo de cáncer ovárico.
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1: Luego de que la presidenta Claudia Sheinbaum señalara que Chihuahua ocupa el tercer lugar nacional en homicidios, el encargado del despacho de la Fiscalía General del Estado, Gilberto Loya, reconoció que la cifra responde a un acumulado histórico y resaltó que el 80% de esos casos están vinculados directamente con la delincuencia organizada. En ese sentido, señaló que estos datos colocan la problemática como una responsabilidad compartida con el gobierno federal y adelantó que a partir de esta semana se implementarán nuevos mecanismos, los cuales serán derivados de la mesa de seguridad para mejorar la atención y reducir los índices delictivos. Por otra parte, el funcionario insistió en que la Fiscalía trabaje en coordinación con las corporaciones federales y estatales para fortalecer las investigaciones y garantizar resultados tangibles en la procuración de justicia.
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1: Con trabajos de limpieza y mantenimiento en los 4 panteones municipales, el gobierno municipal prepara los espacios para recibir a las familias durante las celebraciones del Día de Muertos. Esto lo informó Pepe de la Madrid, quien señaló que el objetivo es garantizar la seguridad y una visita adecuada para quienes acudan a recordar a sus seres queridos. El funcionario indicó que el panteón número 1 ya se encuentra limpio, mientras que las labores en el panteón 2 están por concluir. Posteriormente, las cuadrillas se trasladarán a los panteones 3 y 4 para terminar con los trabajos. Explicó que se prevé una mayor afluencia desde el viernes previo al Día de Muertos, así como durante el sábado, domingo y lunes, fecha en que se conmemora esta tradición. Por ello, los trabajos buscan que los espacios estén en condiciones adecuadas para recibir a los visitantes durante esos días. De la Madrid agregó que las labores continúan durante la semana posterior a la celebración y estimó que concluirán el domingo siguiente, debido a que se espera que las visitas a los panteones se extiendan durante ambos fines de semana.
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1: En el marco del mes de la sensibilización sobre el cáncer de mama, la Secretaría de Salud dio a conocer su calendario de actividades para la semana del 13 al 17 de octubre, que incluye ferias de salud, pláticas, talleres, caminatas y carreras en distintos municipios del estado. Las jornadas arrancaron en Congregación Ortiz con la plática La autoexploración salva vidas y continuarán el miércoles 14 con un taller de sensibilización en el Centro de Salud Lázaro Cárdenas de 9 a 14 horas, además de sesiones educativas en San Francisco de Borja. El sábado 17 se llevará a cabo una feria de salud en la unidad Nogales y a las 18 horas la rodada rosa en el centro de convenciones, donde se entregarán vales para mastografías. Asimismo, en Ciudad Juárez se realizarán ferias de salud en el sector maquilador el martes 13 y miércoles 14. En Parral habrá activación física, módulos informativos y la caminata Mujeres Fuertes, además de una caravana el viernes 16. En Cuauhtémoc se instalarán ferias en la UACJ y el albergue Vida 180 se formará un moño humano en el polideportivo.
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1: Las mujeres que consumen mucha zanahoria, tomates y otros alimentos ricos en caroteno y licopeno pueden disminuir su riesgo de cáncer ovárico, según un nuevo estudio. Los investigadores hallaron que un alto consumo de caroteno, especialmente de alfa-caroteno, reducía significativamente el riesgo de cáncer ovárico. Los investigadores alertan a las mujeres que obtengan su aporte de carotenoides de alimentos como las zanahorias y los tomates y no a través de los suplementos.
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3: Y con esta canción de fondo te platico en este miércoles cuando es la 1:33. Antes que nada, buen provecho si estás comiendo esta hora. Provechito si estás en la hora de los sagrados alimentos. Mientras tanto, te platico que 4 de los Jackson 5 narran su historia en un documental sin Michael Jackson. ¿Cómo está esto? Bueno, resulta que Jackie Jackson, Jermaine Jackson, Tito Jackson y Marlon Jackson se reúnen por primera vez, esto en un documental para hablar de su etapa en los Jackson 5. Según avanza el medio estadounidense Variety, el film, aún sin título, pero ya está en planes, se presentará y se distribuirá en la feria MIPCOM y cuenta con la producción de Worker Bee y Paper Rotary Studios. Este documental pues recoge la historia de cuatro hermanos y su trayectoria como integrantes de una de las primeras boy bands del mundo, así como los distintos caminos que pues siguieron sus vidas, según ha publicado la productora. El film incluye, fíjate, la última entrevista concedida por Tito Jackson antes de su fallecimiento en el 2024. El proyecto, que ha contado con 3 años de producción, está dirigido por Benjamin Hirsch, que dirigió una serie documental sobre Janet Jackson también. Y bueno, la historia narra el extraordinario ascenso, triunfo, las fracturas y los reencuentros del grupo desde sus inicios en Indiana hasta su transformación en superestrellas mundiales. Y bueno, este proyecto cuenta con imágenes de archivo poco comunes, material inédito y los recuerdos de los cuatro hermanos para explorar cómo fueron moldeados por su padre, Joe Jackson, cuya determinación inquebrantable convirtió los ensayos familiares en un escenario de entretenimiento implacable, añade Variety. Los cuatro recuerdan de manera distinta aquellos primeros ensayos, la presión, la competencia, las risas entre toma y toma y la sensación de que, aún siendo niños, tal vez estaba ocurriendo algo extraordinario, añade. Bueno, híjole, pues Michael Jackson, claro, sin la presencia de Michael Jackson hubiera estado genial, ¿no? Un documental, claro, pues con la presencia del gran rey del pop, Michael Jackson, pero no. Ahí está, de cualquier forma, cuenta con material inédito, anécdotas, etc. Vale la pena verlo. Vamos a esperarlo. 1:36, los Jackson 5. Esto es I Want You Back.

0: Es la 1:47.
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Buena canción, exactamente, de, déjame te digo, de quién es, de Holocaust. Así es, Private and Eyes, a través del 96.5 de Éxtasis Digital. Y bueno, yo me despido, gracias, gracias por tu sintonía, como siempre, agradezco mucho tu sintonía estas 4 horas a través de Éxtasis Emotion. Yo soy Maggie Ibarra, gracias. Mañana estamos aquí en punto de las 10. Tenemos una cita en punto de las 10 de la mañana tempranito. Bueno, ni tan temprano, son las 10. Mañana aquí nos escuchamos con más clásicos de Éxtasis Digital. Te dejo con esto. Together Forever. Aquí viene esto de Rick Ashley a través de 96.5. Cuídate mucho. Hasta mañana, jueves. A las 10 nos escuchamos. Bye, bye.

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6: Son las 2:02.
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9: Muy buenas tardes, gracias por estar con nosotros en ¿Qué onda con Chihuahua? En este miércoles 14 de octubre del 2026. Mi nombre es Juan Pablo Macías, a nombre de todos los que hacemos posible Organización Radiorama, les saludo con mucho gusto desde Julián Carrillo 701 en el meritito centro de la capital del Estado Grande. Bueno, hoy un clima que debemos aprovechar y déjeme le platico por qué. Hoy alcanzaremos como máxima los 30 grados, 30, 31 grados cuando mucho. Habrá nubosidad presente ya por la tarde e incluso algo de viento que pudiera presentarse sobre todo por la noche. Para mañana 15 de octubre tendremos una temperatura máxima de 29 con probabilidad de lluvia del 90%. Para el viernes 18 la máxima, 8 la mínima y 90% de probabilidad de lluvia. Y preste atención, sábado de 14 grados en la máxima, o sea, nos llega el frente frío, pero que si frío, aquí a la capital del estado. De hecho, la Coordinación Estatal de Protección Civil ya emitió una alerta preventiva a la población por este cambio brusco de temperatura. El domingo regresaremos a valores entre los 21 y 22 grados centígrados, lunes de 24 y martes de 27. Fíjese, es el pronóstico extendido que tiene Meteoret.mx a esta hora para usted, así es que considérelo porque el sábado creo que sí o sí muchos vamos a hibernar. Digo, a mí nada más llegan estas temperaturas y no me dan muchas ganas de salir, por así decirlo. El aviso que tiene como tal la Coordinación Estatal de Protección Civil es de lluvias intensas para jueves y viernes como tal. Vientos fuertes y el descenso de la temperatura. Así es que considérelo. En el Vergel el termómetro podría bajar hasta los 3 grados como máxima. Así es que, sí, a las abuelitas, a las mamás, a las tías, prepárense el caldito rico, ahora sí se los acerco.

0: aceptamos, digo, ya en julio, junio no lo andábamos tolerando, ahorita ya sí, porque este frente frío número 2 y la influencia de la tormenta tropical Simón, pues van a dejar este cambio en las cuestiones meteorológicas. Así es que vaya tomando estas cuestiones en la agenda como tal. Bueno, vamos a la plática del día de hoy. Quédese con nosotros en ¿Qué onda con Chihuahua?
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0: Siempre es un gusto para mí recibir en cabina a la directora del Registro Civil, a Margarita Alvidres. ¿Cómo está, Margarita? Qué gusto verla de nueva cuenta. Bienvenida.
2: Hola, Juanpa. Pues aquí muy contenta de estar contigo y con todo tu apreciable auditorio. Aquí escuchando que ya viene ahí el frío.
0: Sí.
2: Y yo soy antifrío totalmente.
0: También.
2: Yo soy team calor. Así que, pues, bueno, a resignarnos que ya vamos a empezar a sufrir con el frío.
0: Dicen algunos, es que el frío te lo quitas con un café, con una cobija, con una... A mí me estresa traer tanta... No sé, me estresa el abrigo, la chamarra, sí. A mí sí me estresa eso.
2: No, sí, yo, pero bueno, pues, bienvenido el frío, también hace falta y sobre todo acá en nuestro estado, en las regiones de la agricultura, ¿verdad? Indispensable las horas frío, así que pues que bueno, ojalá y que todo sea para bien.
0: Si me buscan el sábado voy a estar en mi casa, no pregunten dónde voy a andar, voy a estar en mi casa, yo no salgo más que a base de un milagro.
2: Ya me diste buena opción de hacer comida,
0: sí.
2: Aunque mis hijos me renieguen por el caldito de res, pues ya ni modo, les va a tocar.
0: Y es que va a estar nublado el día, por lo que estoy viendo, va a estar muy nublado el sábado, con lluvia débil presente, insisto, entonces pues sí está para un maratón de películas en Netflix, aunque yo no soy mucho de películas, debo decirlo, ¿eh? Entonces...
2: Una serie.
0: Tengo mucha ansiedad, o sea, no sé, necesito estar muy cansado para poderme estar todo el día en la cama.
2: Eres muy activo,
0: sí,
2: más bien.
0: Sí, me genera no sé qué estar tanto en la cama, me levanto, acomodo un cajón que ya estaba acomodado, pero luego lo acomodar... Uh-huh. O veo el celular, o veo el iPad, o limpio un mueble, o sea, de todo un poco. Pero bueno, a ver cómo nos va el sábado. ¿Cómo andan con Soy México, esta campaña que empezó ya desde hace meses, Margarita?
2: Sí, mira, pues muy contentos, Juanpa, hemos tenido muy buena respuesta de la ciudadanía. Y pues obviamente aquí la idea, y te agradezco mucho la invitación, es para comentarle a la ciudadanía que aún no ha hecho el trámite por... se les ha pasado o no están enterados, seguimos con el programa Soy México, está vigente, aún nos queda todo lo que resta del mes de octubre y noviembre, porque el programa culmina el 30 de noviembre.
0: Uh-huh.
2: Obviamente me refiero a lo que conlleva con donación de pagos, pero pues también todo el año tenemos el servicio, ¿verdad? Y esto, pues, ¿qué es el programa Soy México? Es la doble nacionalidad. A personas, hijos de padres o de padre o madre que sean mexicanos y que ellos hayan nacido en Estados Unidos, pueden obtener la doble nacionalidad. Deben de presentarse a cualquiera de nuestras oficialías. Está la Pistola Meneses, está la Vallarta, está la Ocampo y aquí en el centro. Ahí nosotros, el personal de Registro Civil, les recibirá un acta de su acta americana y una copia de acta de papá o mamá mexicano, tres identificaciones. Tendrán que pasar a caja de recaudación de rentas, en donde les darán un recibo en ceros, y luego ya esa documentación, y también obviamente es llenar un formato que nosotros se los proporcionamos ahí en Registro Civil, entregan esa documentación, nuestro personal lo revisa y posteriormente se le está hablando para que pase a recoger ya su acta como ciudadano mexicano.
0: ¿Y cuál es el beneficio, Margarita? Porque bueno, también muchos dirán, bueno, yo me he estado la mayoría de mi vida con mi nacionalidad estadounidense, pero aquí vivo. Ahí está Angélica María, que era la novia de México y nació en Nueva Orleans, y nunca supimos, algunos, dijo este. Fíjate. Pero ¿cuál es este beneficio? ¿Cómo puede cambiar la situación de una familia con este programa?
2: Sí, mira, también aclarar, no pierdes tu ciudadanía americana. Eres binacional, o sea, tienes las dos ciudadanías. Uh-huh. ¿Qué beneficios puedes adquirir con siendo ciudadano mexicano? Pues lo que todos los mexicanos tenemos acceso. Educación, tenemos algunas escuelas ya detectadas, que hay niños que están ahorita cursando en la escuela y que están pues como ciudadanos americanos con un permiso especial que se les da. Entonces nosotros estamos tratando de invitar a los padres de familia que registren a sus niños y ya por ente pues ya va a tener su derecho como mexicano a educación, a salud, que también es muy importante, ya podrán darse de alta en Medi Chihuahua sin ningún problema con su acta de nacimiento, con su CURP. Uh-huh. También, pues, en el caso de personas mayores, posiblemente que ya puedan adquirir programas sociales de bienestar, etcétera. Entonces, eso es lo que les beneficia, pero creo que lo más importante es simple y sencillamente ser ciudadano mexicano, tal cual, por un derecho de que te acredita por el ser hijo de papá o mamá mexicano.
0: Bien, decía ahorita lo de Angélica María, porque sí es cierto, para los que no saben, todo el mundo, la novia de México y no sé
2: y
0: qué.
2: Y nada, que no era de
0: y
2: México.
0: Y nació en Nueva Orleans.
2: Ándale, fíjate, me estoy enterando, sí. No tenía conocimiento.
0: Por eso Angélica no pudo participar en ciertos certámenes representando a México en aquellos años porque no había sido nacida aquí.
2: En este país. En México.
0: Dice, a los meses, años me vine, o sea, siendo una niña, mis papás se divorcian, llego aquí desde niña a México, dice, pero realmente nació en Nueva Orleans, entonces suele pasar también este tipo de casos, Margarita,
2: claro.
0: Que por una cuestión que anden de viajes adelanta el parto, nacen allá, o sea, toda esta otra cuestión relacionada a esto, o hay quien sí planea tener a los hijos en los Estados Unidos antes, sobre todo, de toda esta medida política que está tomando el gobierno estadounidense, más rudo, ¿no?, en cuanto al tema migratorio.
2: Sí,
0: pero
2: claro.
0: Pero es la invitación que hacemos, ¿no? Porque sí. No tiene costo en este
2: así es.
0: Periodo.
2: Mira, tenemos situaciones de personas que se fueron de muy jóvenes a hacer vida en Estados Unidos, tuvieron allá sus hijos y ya ahorita ya decidieron regresar a su país de origen e iniciar nuevamente aquí en México. Y pues bueno, es el caso de que regresan ya con sus hijos y que son nacidos en Estados Unidos, pues bueno, también pueden tener su nacionalidad de mexicana. También tenemos casos de migración, como bien haces referencia, personas que vienen deportadas y que pues también traen a sus niños sin registro de México, también de igual manera pues a reiniciar aquí su vida, y pues qué mejor que con la identidad mexicana. Entonces sí invitamos, sí hacemos mucha referencia a la ciudadanía que nos está escuchando y que esté en esta situación, aprovechen el costo normal de este trámite, ronda en los 1,300 pesos. Entonces el aprovechar que ahorita estamos dentro del programa Soy México, que les condona totalmente la inscripción y el acta, la no existencia, porque obviamente para hacer un registro nosotros tenemos que también verificar que no haya ya un registro de esa persona, le llamamos la inexistencia. Entonces todo eso conlleva un costo, el cual ahorita es totalmente gratuito, no les va a costar un solo peso.
0: ¿Cuánto tiempo tarda en reflejarse el trámite? ¿O es inmediato?
2: No, mira, si tardamos, estamos dando de 15 a un mes,
0: okay,
2: para entregarles el acta, porque obviamente, como te comentaba inicialmente, hemos tenido mucho éxito este programa.
0: Qué bueno.
2: Y se tienen que capturar, como llevas el formato, se tiene que hacer la captura necesaria para que ya pueda aparecer el acta como tal. Entonces sí es un proceso un poco tardado, y ahorita por la afluencia de las personas que estamos en programa, pues sí nos tardamos un poquito. Pero estoy hablando de 15 a lo máximo un mes, que okay, estamos haciendo entrega ya de tu acta.
0: Pues lo normal de un trámite en este tipo de casos.
2: Bueno, a diferencia de que cuando vas y registras a tu hijo.
0: Ah, bueno, ahí es instantáneo.
2: Que naces, ¿no? O sea, un registro normal, sí te entregamos el acta de nacimiento uh-huh. en el momento. Ahorita como es programa y como hay muchas personas, pues sí, no lo estamos entregando de inmediato. Pero luego hacemos un evento muy padre en Ciudad Juárez, cerramos el programa allá en Ciudad Juárez, que invitamos a varias personas a que nos acompañen. Ha tocado que nos acompañe la gobernadora y se les entrega su acta mexicana, y de verdad que nos ha tocado ver pues que con esto le cambiamos la vida a muchas personas. De verdad, es muy emotivo ver que personas que habían estado batallando porque tienen su vida en Estados Unidos y se les complicaba el poder venir acá a México, y ya con su doble nacionalidad, pues ya lo pueden hacer pues más fácilmente como ciudadano mexicano también.
0: Así es. Entonces aprovechen. ¿Tenemos hasta qué día?
2: Hasta el 30 de noviembre.
0: Todavía nos quedan mes y cachito para poder hacer este trámite, pero no lo deje al final, no vaya a ir el 27 de noviembre, y si le faltó un papel a improvisarle, no, mejor vaya con tiempo.
2: Sí, con tiempo. También quiero aprovechar el espacio, Juanpi, para comentarte, seguimos también invitando a las personas a que acudan al registro civil a hacer su CUR biométrica. Es muy importante que aprovechemos. Estamos ahorita tomando los datos para realizar la CUR biométrica. Vamos a estar hasta mediados de diciembre también con este programa. Invitar a la ciudadanía, es muy importante que aclaremos lo relevante de este trámite. Vamos a ahorrar el posterior tener que identificarnos. Fíjate, hay un tema. En realidad, aquí en México nosotros no tenemos como lo que llamamos en Estados Unidos una ID, ajá, tu identificación. Nos identificamos con nuestra credencial de elector, o sea, la credencial para votar. O nos identificamos con el pasaporte mexicano, ajá, lo que te hace que lo que vas para viajar. O con nuestra licencia de conducir, pero no tenemos un ID o una identificación que diga, soy Margarita Alvidres. Ese es el objetivo de la CUR biométrica. Posteriormente, vas, te toman los biométricos, verifican que soy Margarita Alvidres, porque no va a haber otro iris, no va a haber otras huellas dactilares, no va a haber otro rostro como el mío, ajá, que me identifique plenamente como Margarita.
0: Es la autentificación, ¿no?
2: Exactamente. Y te piden un correo electrónico a donde ahí te van a avisar cuando ya esté lista tu tarjeta, te van a entregar una tarjeta, que es precisamente el objetivo de la CUR biométrica, la identidad de las personas. Entonces también invitarlos, uh-huh, aquí estamos atendiendo en la ciudad de Chihuahua, tenemos un módulo aquí en la Oficialía del Centro, en Cuauhtémoc, en Ciudad Juárez, tenemos en Pueblo Bonito y en Delicias.
0: ¿Y la gente cómo va? ¿Con duda? ¿Ya va decidida? No, ¿va preguntando? ¿Qué onda?
2: Sí va. La gente que está asistiendo sabe que por principio cuenta en bienestar, ya les están pidiendo que tengan su CUR biométrica. Entonces, nos está llegando personas que les están pidiendo la CUR biométrica. No es obligatorio, quiero aclarar. Aun sin embargo, ya con la consciente de que posteriormente cuando vayas a hacer un trámite ya te va a ahorrar llevar el acta de nacimiento, copia de recibo de domicilio, uh-huh, tu acta de nacimiento. ¿Por qué? Porque ya vas a tener en una sola identificación todos tus datos.
0: ¿Y cómo se entrega, Margarita? ¿En una tarjeta?
2: En una tarjeta. Ahorita como es un programa piloto, aún no se está entregando, pero se va a entregar, la idea es que se va a entregar en una tarjeta, una identificación. Vamos, como la INE, pero ahora va a ser tu identificación, va a ser tu credencial para votar.
0: Bien.
2: Entonces, invitamos a toda la ciudadanía, aprovechen. Vamos a tener también hasta los mediados de diciembre todo lo que conlleva el equipo para tomar su CUR biométrica.
0: Así es que no deje pasar la oportunidad de estas dos cuestiones. Soy México hasta el 30 de noviembre.
2: Así es.
0: Y CUR biométrica pues va a continuar la campaña durante todo lo que viene por delante, ¿no? Y es gratuito, que nadie le diga, oiga, es que le van a cobrar. No, es gratuito, nada más vaya a las oficialías del Registro Civil y pida la información. Aprovechando la visita, el viernes que le hablé a Margarita para saludarle, para una cuestión ahí extraña, saludos a mi comadre hasta Camargo, y a mi ahijado ante todo. No me pregunten el nombre porque todavía no me lo aprendo. pero voy a hacer 6 planas de tarea con el nombre de mi ahijado. Me decía, te marco al ratito porque voy a casar. Y dije, ay, qué bueno. La gente sí se está animando a ir a casarse.
2: Claro.
0: Y ya papá, ya que nos pudimos hacer enlace, le dije, con que no esté divorciando, no, Michelle, no. Eso le toca al Poder Judicial.
2: Eso le toca ya al Poder Judicial. Yo no divorcio, ya yo caso. Sé. Y fíjate que ahorita son los meses que le gusta a la gente.
0: Sí, ¿verdad?
2: Contraer matrimonio, tenemos agenda llena, estamos muy, muy saturados en cuanto a matrimonios, y eso nos da mucho gusto ver a la gente le da la importancia de darle un ente legal a una relación, porque la verdad es que ahorita los tiempos en los que estamos viviendo ya se da mucho el vivir juntos, la unión libre, pero no ya el registro civil. Realmente me he dado cuenta que sí hay mucho, mucho intención y mucha afluencia en cuanto a los matrimonios.
0: Es que está la etapa de conocernos, ¿no? Y vamos a ver si funcionamos viviendo juntos.
2: Ah, primero.
0: Primero, sí, porque luego se dan unas cosas que, ¿para qué te casabas, Juan? Dijo, sí llega
2: no,
0: a pasar.
2: También los invitamos a que acudan ahí a nuestras oficialías a realizar su trámite de matrimonio. Ya por allá en febrero iniciaremos los matrimonios colectivos. Ya también
0: que decimos luego, febrero, falta mucho nombre, ya vamos al cierre del año.
2: Sí, ¿verdad? Luego ya voy a estar aquí platicándoles cómo vamos con los matrimonios colectivos, pero sí, como bien refieres, el viernes que te comunicaste conmigo, estábamos, pues, yo les digo siempre a las parejas, para mí es un honor ser parte de un momento tan especial y tan emotivo como es el que contraigan matrimonio. Y siempre les digo, y deseo que tenga yo buena mano y les vaya muy, muy bien, así. Entonces, muy padre.
0: Cuando hablamos, me quedé pensando, me quedé patinando, porque iba a una boda ese día.
2: Ajá.
0: Ya por la tarde, a la boda de mis primos, y patinaba, y dije yo, bueno, pues sí se está animando a casar la gente, y me puse a investigar, y encontré el artículo, que decían que la edad para casarse está como que modificándose a lo que conocíamos antes, ¿no? Que ya cada vez llegan más tarde a esta unión, por así decirlo, que el INEGI estaba destacando. La edad promedio de las mujeres al casarse se ubicó en 32 años.
2: Así es.
0: Y la de los hombres en 35. ¿Sí estamos en esa tendencia en Chihuahua también?
2: Sí, fíjate que sí, antes, en mis tiempos, ya cuando tenías 20 y no te habías casado, nos decían, ya se te fue el tren, algo así.
0: Sí, a Penélope, o sea, le decían a tía mía.
2: Teníamos la cultura de casarnos muy jóvenes. Y ahorita ya el promedio es precisamente lo que refieres, 30 y cúbole, ¿eh? Ya son muy pocas las parejas que se casan jóvenes. Aparte, antes se podía que si eras menor de edad, con la firma de tus papás, podías contraer matrimonio, ya no. Ya si eres menor de edad, está prohibido, no te puedes casar. Entonces, sí, la mayoría de las personas ya les toca tal vez esa etapa que estás tú haciendo mención de vamos a conocernos un poco y vamos a vivir juntos, y ya cuando ven que la relación funciona, inclusive ya a muchos los acompañan hijos.
0: Ah, sí.
2: Ya van con sus hijos.
0: Ya son el pajecito los niños, ¿no?
2: Sí, bueno, pues ahí en registro civil no aplica el pajecito, pero por lo menos son testigos presenciales de la ceremonia de matrimonio de sus papás. Entonces, ¿esto qué te dice? que ya las personas ya están maduras, ya tienen un conocimiento pleno de que hay compaginidad entre ambas personas. Entonces sí, definitivamente sí, la mayoría de las personas ya se están casando en ese promedio de edad que uh-huh. estás comentando.
0: Está interesante porque luego también ves casos muy contados
2: sí.
0: de gente de mi rodada, los 22.
2: Ajá.
0: Entre que ya decidimos. ¿En qué momento? ¿Cómo le hicieron? Ninguno. Uno sigue esperando a que llegue el milagro, a que llegue el milagro, muy padre a todo dar, pero sí, volvemos al punto, ¿no? El relevo primero en cuanto al tema económico, es más difícil acceder a una vivienda, forjar un hogar,
2: sí.
0: Es más considerado ahora el tema de la escolaridad, ¿no? Los chavos preferimos aventarnos a la licenciatura, la maestría, y luego
2: viajar,
0: exactamente. Viajar. A mí me dijeron, tú viaja lo más que puedas, sí. Pues ya llevo como 60, no sé qué.
2: Sí, pues es que hay que aprovechar también. ¿Sí? Y fíjate que a mí sí me gusta ese tipo de ahora de cultura
0: mentalidad,
2: que estamos teniendo, porque eso te da la posibilidad de experimentar cosas de la vida que luego es más complicado por las responsabilidades que implica un matrimonio. Como bien refieres, pues ya se tiene que pagar la casa, luego vienen los estudios de los hijos. Sí.
0: No es cualquier cosa.
2: Ajá, entonces ya para cuando llegas a esa etapa ya que ya viviste, que ya viajaste, que ya disfrutaste, pues ya como que tomas más en serio la responsabilidad de lo que implica un matrimonio.
0: Sí, sí,
2: entonces sí está muy padre que los jóvenes ahorita tengan esas prioridades. Terminar la escuela, hacer su maestría, viajar, conocer a la persona que realmente, y yo lo digo en la parte de cuando los caso, les digo, lo importante no es que encuentren el amor de tu vida, que estás esperando, sino a esa persona que con tanto anhelo has esperado, o sea, que conlleve todas las características uh-huh. o
0: del futuro
2: que tú quieras para que sea tu pareja y tu compañero de vida, porque pues se supone que cuando te estás casando para siempre.
0: Y se supone, porque tengo un pariente que el acta ya le tuvieron que seguir por la parte de atrás de tanto divorcio.
2: Ya no anotaciones. El acta de nacimiento de tantas anotaciones.
0: Ya las anotaciones generales no, ya se fueron a la parte de atrás y ya lleva como una cuartilla. No lo ventaneo, pero por ahí va. Oigan, y viene esta parte, se casan, hijos, viene el tema del registro civil. Piensen bien el nombre de los niños, bien el nombre
2: sí.
0: de las niñas, porque no hay vuelta atrás, es la identidad de ese niño a lo largo de la vida.
2: Exacto.
0: Ahí en el registro civil tienen también la precaución de decirle, oiga, considere que no podemos ponerle nombre de esto.
2: Sí, claro.
0: ¿Cuáles son esos que no le podemos poner a los
2: de
0: niños?
2: De hecho, está establecido en nuestro Código Civil del Ajá. Estado de Chihuahua. No se pueden poner nombres que sean violentos o que sean que estés agrediendo, que sean como en tono violento.
0: Sí.
2: No se pueden poner números. No se pueden poner números, no puedes poner nombres que no tengan razón de ser.
0: Wenceslao, pues no.
2: Bueno, pues sí existe el nombre de Wenceslao, ¿verdad?
0: Sí.
2: O sea, sí, pero luego también ves nombres de unas caricaturas, vamos a suponer, y dices
0: McQueen,
2: tú,
0: no, pues no.
2: Ándale. Entonces dices tú, pues no se puede. Luego también, pues tú tienes conocimiento. Se registran al bebé con su nombre y siempre no me gustó el nombre
0: uh-huh.
2: y se lo quiero cambiar, eso no se puede, no hay una afectación a la identidad para poder realizar el cambio.
0: Porque hubo un acuerdo que así se llamara.
2: Exacto, entonces luego sí, lo que sí se puede en su momento son las correcciones,
0: okay.
2: ya cuando tienes una vida ya hecha, que luego en tu acta de nacimiento dice M.A. María o M.A. María Soledad, digamos. Pero a lo largo de tu vida siempre usaste el completo, María Soledad.
0: Ok.
2: Entonces tú vas al registro civil, acreditas con documentos que a lo largo de tu vida siempre te pusieron María Soledad. O sea, te estoy hablando de certificados de escuela, de acta de matrimonio inclusive y así. Entonces ya dices, mira, es que yo todo el tiempo he acreditado mi identidad con María, no con M.A. Sí. Entonces, ese tipo de correcciones sí se pueden. Cuando no afecta la identidad de la persona. Porque luego también quieren cambiar de apellidos. O sea, ay, ¿sabes qué? Ponme, ya me quiero cambiar el apellido. Ramírez, porque yo siempre, mi papá biológico era Pérez y ahora sí. Eso sí no se puede. Eso sí no aplica, porque sí estás cambiando la identidad de una persona. ¿Qué es lo que nosotros hacemos? Bueno, si ellos acreditan esa situación, nosotros negamos el registro para que ellos vayan al Poder Judicial y lo realicen a través de un juicio.
0: Pero es muy largo, es muy largo el proceso.
2: Exacto, ese es otro tema. Uh-huh. Y se hace a través de un juicio y luego ya el juez, si lo ve viable, pues ya nos manda a nosotros la sentencia en donde efectivamente piden que se cambie los apellidos de esa persona.
0: Sí.
2: Pero siempre y cuando el juez sí lo vea viable, a su criterio, sí, ¿verdad? El otorgar el cambio de identidad.
0: Sí, no hay de que Macías ya no me gustó, me pongo Arceo, Pérez. No, ya. Macías fuiste y Macías te quedas, dijo algún primo mío. Bueno, pues hay todas estas cuestiones que luego parecen inofensivas y que las podemos cambiar así como en las redes sociales, ¿no? Que no te quieres poner el Macías y te pones el Peña directo.
2: Bueno, sí,
0: te las quieres ver así, pero no son así de esa manera. Entonces, considérelo. Por lo pronto concluimos el programa, se me fue como agua entre los dedos. Soy México hasta el 30 de noviembre, le insistimos, este programa de doble nacionalidad sin costo.
2: Sin costo alguno.
0: Ahí en las oficialías del registro civil y la curviométrica, pues usted la puede obtener ya también en estas oficialías sin ningún costo.
2: Ahí los esperamos en el registro civil con mucho gusto.
0: Muy bien, y si se quiere casar también, ahí también los espero, nomás que tienen cupo lleno en estas fechas.
2: Ahorita estamos un poquito saturados, pero ahí la indicación con los oficiales es vamos a organizarnos, a hacer todo lo posible por no decir no, sino ver el cómo sí se puede.
0: Muy bien.
2: Y pues me ha tocado a veces salir a las 6-7 de la tarde aquí de la oficialía porque hay agenda llena de matrimonios, pero con mucho gusto lo hacemos.
0: Bien por ello, con que no haya divorcio, no hay bronca.
2: Así
0: muy
2: es.
0: Muy bien. Gracias, Margarita, seguimos
2: gracias
0: en contacto.
2: A ti, Juanpi.
0: Gracias. Se quedan en la programación musical de Éxtasis Digital. Mi nombre es Juan Pablo Macías. Mañana 2 de la tarde, ¿qué onda con Chihuahua? Tenemos más para usted. Muy buenas tardes.
1: 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Son las 2:33. 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

0: Son las 3 con un minuto.
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Estamos iniciando esta tarde con música de Hugh Lewis and the News, Hard for the Rock and Roll. Señoras y señores, buena tarde. Este miércoles 14 de octubre del 2026, te saludo con mucho gusto. Es de Julián Carrillo 701, aquí en la Colonia Centro, totalmente en vivo y a todo color.

Y estamos llevándote la mejor música de El Recuerdo. Oh yeah. Miércoles 14 de octubre. Es que acá tenemos broncas con los audífonos, hombre. Saludos para el Inge. Sí, chihuahua. Bueno, pero bueno. Aquí andamos, surviving. Al aire. Hoy es mitad de semana. Se viene frío para el jueves y viernes. Bueno, más que nada para el viernes. Se está marcando un descenso de temperatura sabrosón, ¿eh? Sabroso. Ahorita estamos a 31 grados centígrados. Pero para el viernes, 31 grados centígrados sería la máxima del día de hoy. Para el viernes, la máxima sería de 11 grados. Entonces, pronóstico de lluvia, mucho frío, bueno, descenso de temperatura. Abusados con esos cambios de temperatura, cambios de clima, porque ahí es donde vienen los resfriados, ahí vienen como que nos sentimos medio locochones. Entonces, bueno, esto va a ser el viernes que viene un descenso machín en la temperatura, ¿eh? Vamos a ver cómo nos va, pero por lo pronto hay que estar muy al pendiente de todo lo que emita la autoridad, Protección Civil, en los informativos que tenemos cada hora de NN Nuestras Noticias, para que no nos agarre desprevenidos este frío que viene para este inicio de fin de semana, ¿ok? 614-220-2243, comunícate, estamos ya totalmente en vivo. Hoy es miércoles de grandes luminarias del rock en español. Para que te quedes, porque tengo una muy buena playlist, ¿ok? Starry Hall con Maniator. Así estamos ya iniciando esta tarde. Buen provecho, buena tarde.

0: 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Son las 3 con 19 minutos.
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0: Música de Pet Shop Boys, Get Always On My Mind. Recuerda que jueves y viernes tenemos Top Disco. Y pues bueno, tenemos para para esta semana muy buena selección de música.
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0: 3 de la tarde con 26 minutos. Seguimos con más. Llega el jefe Bruce Springsteen. Con Glory Days. Súbele a tu radio.

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1: Hola, ¿cómo están? Un gusto en saludarles. En San Lázaro, en la Cámara de los Diputados, de nuestros ínclitos diputadazos y diputadasas, se está cocinando una ley para los medios de impugnación en materia electoral, impulsada por Morena y promovida por el diputado Víctor Hugo Lobo. Esta propuesta busca actualizar una legislación vieja de 1996, pero que todavía funciona. Pero entre sus disposiciones hay un tema que provoca ya que levantemos la ceja: la posibilidad de invalidar, escuche usted, un proceso electoral que es que porque se considere que tuvo una cobertura informativa indebida.
2: Y el problema no es discutir cómo evitar que la propaganda disfrazada de noticia influya en el voto. El verdadero asunto está en definir quién decide dónde termina el ejercicio periodístico y dónde comienza la propaganda. Porque una cosa es sancionar una operación publicitaria encubierta y otra muy distinta, abrir la puerta e interpretaciones que terminen poniendo bajo sospecha la crítica, el análisis y la información incómoda para el poder.
1: Es cierto que el proyecto contempla, dice, proteger columnas de opinión, los editoriales como este que estamos realizando, los análisis y las entrevistas frente a la censura o a una eventual persecución judicial, siempre que corresponda auténticamente a la postura de sus autores. Sin embargo, la pregunta sigue en el aire: ¿quién va a determinar cuándo una cobertura es genuinamente periodística y cuándo responde a una estrategia para tratar de influir en el voto ciudadano?
2: La discusión estaba prevista para avanzar en la Comisión de Reforma Política Electoral, pero fue aplazada para introducir modificaciones. Entre los cambios anunciados está el recorrer su entrada en vigor del 2027 al 2028, un ajuste de calendario que no elimina el debate de fondo.
1: Morena tiene sobre la mesa esta reforma que pretende, dicen, modernizar las reglas procesales electorales y sustituir una legislación que ha quedado rezagada. Pero en materia de democracia, las buenas intenciones no bastan. Las leyes deben de ser precisas, transparentes y contar con garantías que impidan su aplicación discrecional.
2: Porque si de defender el voto se trata, también hay que defender el derecho a informar, a cuestionar y a criticar, por supuesto. En una democracia, el periodismo no está obligado a aplaudirle al gobierno ni a convertirse en su adversario. Su obligación es informar con responsabilidad, incluso cuando lo que publica incomoda a quienes ejercen el poder.
1: La pregunta vuelve a quedar sobre la mesa. ¿Estamos ante una actualización necesaria de reglas electorales o ante una reforma que, si no delimita con claridad los alcances, podría abrir la disputa muy peligrosa entre el poder político y la libertad de prensa?
2: Y como dijo don Mario Moreno, ahí está el detalle. En política, una ley puede escribirse para ordenar la contienda, pero también debe evitar que las reglas terminen convirtiéndose en un instrumento para condicionar la crítica.
1: Le hemos comentado
2: Juan Pablo Macías
1: y Marco Aurelio Guevara. Hasta la próxima.
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Música de Little River Band. Esto se llama Night Owls. En Éxtasis Digital. 3:39 ya. Vamos a continuar saludándote también en el WhatsApp 614-220-2243. Saludos para mi queridísima Amparo. Saludos. Gracias por siempre estar en contacto con nosotros. Vamos a escuchar en este momento algo de la banda Queen, que precisamente un día como hoy, pero de 1991, lanzan este sencillo y lo escuchas aquí en Éxtasis. The show must go on.

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0: algo de los Stray Cats con Rock This Down aquí en Éxtasis Digital, algo solicitado por ti a través del WhatsApp 614-220-2243. Saludos para mi queridísimo Chuy Galván, que no la solicitó más.
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0: Así es, continuamos con esta mitad de semana. Ya estamos más relajados, ¿no? Wang Zhang, Dance All Days. Súbele a tu radio.

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1: Este es un clásico de la reina Tina Turner.

0: Son las 4 en punto.
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4: Habíamos iniciado con música de Chicago y en este momento escuchas a Erasure. Y esto es Always. Bienvenidos a ¿Sabías que? El dato extra en la música.

0: Música de INXX con Original Sin. Voy a la pausa, regreso. Recuerda que en punto de las 5 de la tarde tenemos grandes luminarias del rock en español. Una excelente playlist tengo ya lista para ti.
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2: Busca más alternativas viales en gobiernomunicipal.gob.mx.
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0: Escuchaste música de Men Without Heads aquí en Éxtasis Digital con el tema The Safety Dance. Vamos a una pausa. Voy a regresar con más. Voy a regresar con una muy buena rola que en 1977, un día como hoy, miércoles 14, bueno, no fue miércoles, 14 de octubre, pero en 1977 David Bowie publica su influyente álbum Heroes. Así que voy a regresar precisamente con el tema Heroes, desprendido de este álbum que se lanzó en el 77, un día como hoy, 14 de octubre. Voy a la pausa, regreso, síguete comunicando. 614-220-2243, no te vayas.
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4: Sheinbaum firma decreto que obliga a redes sociales a retirar contenidos violentos para menores.
5: Se van a quedar con las ganas de ver un pleito, dice el director de la Junta Municipal de Agua y Saneamiento, Alan Falomir, quien destaca la unidad en su partido.
4: Estudio revela que la fresa es ideal para las personas que tienen problemas de hígado.
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5: La presidenta Claudia Sheinbaum firmó este miércoles un decreto que obliga a las plataformas digitales a implementar mecanismos para impedir que niñas, niños y adolescentes tengan acceso a contenidos relacionados con violencia, abuso sexual, acoso, ciberbullying, suicidio y otras conductas que pongan en riesgo su integridad.
4: Durante la conferencia matutina, la mandataria federal anunció que las empresas tendrán un plazo de 30 días naturales a partir de la entrada en vigor del decreto para adaptar sus plataformas y demostrar que cumplen con las nuevas disposiciones.
5: La propia presidenta advirtió que aunque el decreto es obligatorio inicialmente no contempla sanciones económicas, sin embargo, dejó abierta la posibilidad de promover una legislación que establezca castigos para las compañías que no cumplan.
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4: En entrevista, el director de la Junta Municipal de Agua y Saneamiento, Alan Falomir, aseguró que en el PAN hay unidad y que trabaja junto a otros liderazgos, incluido Santiago de la Peña, para fortalecer al partido rumbo al próximo proceso electoral.
5: Falomir confirmó que mantiene la intención de participar en el proceso del 2027 por la alcaldía de la capital, aunque evitó precisar si solicitará licencia o renunciará al cargo.
4: Hay una posibilidad, respondió al ser cuestionado al respecto, y destacó que los opositores se van a quedar con las ganas de ver un pleito o un enfrentamiento.
5: Al mismo tiempo, el funcionario expresó su respaldo al propio coordinador de la Defensa de la Patria, Familia y Libertad, Marco Bonilla, quien además se convertirá en el aspirante o el candidato a la gubernatura por el PAN, y adelantó que se organizarán eventos en la capital para apoyarlo tras estar en Ciudad Juárez el pasado fin de semana.
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4: La fresa es una fruta que por sus múltiples beneficios terapéuticos y nutritivos favorece el sistema respiratorio, brinda efectos positivos en varios órganos del cuerpo y aumenta las defensas de niños y adultos.
5: Todas las variedades de la fresa contienen altos niveles de ácido fólico, ácido salicílico, minerales como el magnesio, el fósforo y el potasio, así como vitaminas A, E y C.
4: Esta fruta es además diurética, depurativa y desintoxicante del organismo, lo que favorece el tratamiento de enfermedades del hígado.
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4: Con reportes de Eduardo Villegas en la edición de noticiarios Alfredo Martínez Sosa, te informamos Francis Barraza Fontes
5: y Juan Pablo Macías. Seguimos en contacto en www.nuestrasnoticiaschihuahua.com.
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0: Nos vamos a ir con ese tema del duodécimo álbum de estudio Heroes. Eso es David Bowie, lanzado un día como hoy, que fue viernes, ya me dijeron, 14 de octubre, pero de 1977. Súbele a tu radio.

0: Tiempo de hacer una brevísima pausa. Escuchamos un gran himno. You Too con With or Without You. Regreso rápido, ya son 4:44 minutos.
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3: 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Gobierno Municipal.
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0: ¡Prepárate! Ya vienen grandes luminarias del rock en español. Escuchamos Elton John con Sad Song. Aquí en Éxtasis 96.5 FM.
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5: Estamos iniciando esta tarde de miércoles. Grandes luminarias del rock en español. Grandes luminarias del rock en tu idioma. Aquí en Éxtasis.

0: Aquí escuchamos música de Jaguares con el tema Fin. Vamos a seguir con más de grandes luminarias de Éxtasis Digital. Exactamente, 5 con 10 minutos, 5 con 10.
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0: Vamos a escuchar una muy buena rola de Plastilina Mosh que nos están solicitando. Esto se llama Peligroso Pop, aquí en Éxtasis.

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8: Esto es algo que me piden en el WhatsApp. Escumbala con la maldita vecindad. 5:18 ya.

0: Escuchaste Veneno Bill con Fobia. Pausa, regreso con más de Grandes Luminarias.
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0: Aplican transportistas sanciones internas por cumplimiento en rutas. Endurece el Congreso de Chihuahua la ley contra quienes promuevan uniones forzadas con menores. Comparece Francisco Garduño ante juez por el incendio de la estancia migratoria en Ciudad Juárez. Víctimas exigen que no retiren los cargos.
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0: El líder transportista Francisco El Güero Lozoya reconoció que en algunas rutas de la capital no se ha cumplido con el servicio al usuario, especialmente en Pistolas Meneses, donde se ha aplicado sanciones internas a los concesionarios que abandonan sus recorridos. Aunque el 96% de las unidades cumplen con el modelo y los tiempos, Lozoya dijo que eso no garantiza una cobertura total en todas las rutas y pidió a los transportistas no rendirse ante lo incosteable de algunos recorridos. Para contrastar, destacó que rutas como Riberas de Sacramento, Circunvalación 1 y Tarahumara mantienen un servicio constante, aunque reconoció que hay fallas que deben corregirse.
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0: Con la finalidad de fortalecer la protección de niñas, niños y adolescentes frente a las uniones informales que vulneran sus derechos, el Congreso del Estado incorporó al Código Penal de Chihuahua el delito de cohabitación forzada de personas menores de 18 años, con penas de 8 a 15 años de prisión y multas de 1.000 a 2.500 pesos. La diputada Irlanda Márquez, en representación de la Comisión de Justicia, expuso que actualmente México ocupa el octavo lugar a nivel global en la incidencia de esta práctica y la ONU estima que al ritmo actual erradicarla por completo tomaría 300 años. El matrimonio infantil y las uniones de hecho a temprana edad constituyen una problemática de derechos humanos y salud pública que afecta de manera desproporcionada a niñas y adolescentes al exponerles a situaciones de violencia, limitar su acceso a la educación y comprometer su desarrollo integral.
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0: Este martes, el excomisionado del Instituto Nacional de Migración, Francisco Garduño, acudió al Poder Judicial de la Federación en Ciudad Juárez para revisar ante un juez si cumplió con las condiciones que se le pusieron en el proceso penal que enfrenta y que se derivó después del incendio en la estancia migratoria el pasado 27 de marzo del 2023. Al llegar, Garduño fue recibido con gritos de justicia y asesino por parte de organizaciones civiles que realizaron una manifestación a las afueras del Poder Judicial. La audiencia inició a las 12 horas de este martes, en donde el juez revisó si el excomisionado puede liberarse de la imputación por el delito de ejercicio ilícito del servicio público y si cumplió con las medidas interpuestas, entre las que se encontraba pedir una disculpa pública a las familias de los fallecidos y a los lesionados del incendio. 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
0: Con reportes de Alonso Herrera en la edición de noticieros, Alfredo Martínez Sosa. Les informó Alejandro Huerta Pérez.
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0: por el resto. Música de los Enanitos Verdes. Exactamente 5 de la tarde, 40 minutos, 5:40 ya. Algo de La Oreja de Van Gogh me están pidiendo. Con mucho gusto la incluimos aquí en Grandes Luminarias del Rock en Español.
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15: 5 de la tarde con 47 minutos. Esta es una petición tuya. Molotov, Voto Latino, súbele a tu radio.

Me estoy despidiendo ya con música de la ley. Esto es Día Cero. Gracias, señoras y señores, gracias. Cuídense mucho, por favor. Mañana a las 3 de la tarde, aquí te espero con más. Y te dejo con algo de Radio Futura. Esto es Escuela de Calor. Cuídate. Feliz miércoles para todos. Mañana quincena. All right.